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0: Hallo? 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
2: Está loco.
3: No, porque está loco.
2: Está loco. ¿Quién rumbea?
4: Sí, ¿cómo hace un papá de Cartagena al mediodía?
2: No sé. Ahí está la luz.
4: Ahí está.
2: Aquí está.
4: Ahí está.
5: No, no, pegue esa luz.
2: Pero este, ¿quién
4: es? Que le pongo el palibucho a este.
5: Don't drop the lights, don't drop the lights.
6: Español.
2: ¿Español?
5: No lo apagas.
6: Español.
5: Lo siento, no lo apagas.
2: Mira, mira, mira.
4: A ver, a ver, a ver.
5: No, no, no, no, no.
2: Pero si no está pasando nada.
5: No entiendes, por favor.
2: ¿Qué no entiendo?
6: No, ¿entiendo qué?
5: Don't turn
2: no entiendes tú.
6: No, no entiendes tú. Mira, habla mira, bien mira, en español.
5: No lo apagas, ¿ok?
2: Uy, qué susto. Oh, my God, so spooky. Oh, so scary.
5: Tara. I'm sorry,
2: deja,
5: right? Just
2: no, chao. Toma agüita,
3: pues. Toma agüita, papito. Vamos, pues.
7: Okay, cut it.
5: Ooh.

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1: Son las 6 en punto.
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del ministerio. Es el cielo que te habla con claridad aquí en la frecuencia de la fe, con esta linda cortina musical aquí en Radio Parque 102.5 FM. Nosotros estamos llegando para acompañarles en esta propuesta de Enfoque, un programa que bendice tu vida. Ya este amanecer de este día sábado 1 de agosto, mirá un poco, che, 1 de agosto, bienvenido mes de agosto, mes número 8 de este año lectivo 2026. Muy pero muy buenos días. ¿Qué tal, señora? ¿Qué tal, señor? Un gusto saludarles. Que este día maravilloso sea un día bendecido por Dios. Una temperatura sumamente agradable la que tenemos a estas horas en la capital del Alto Paraná. 22 grados la actual temperatura. Que cada persona que está a la escucha en Ciudad del Este, Hernandarias, Mingaguazú, Presidente Fox,

concede de estar vivos, de estar de pie. Y sobre todo, agradecerle a Él porque Él es el dueño de la vida. Él es el dueño de todas las cosas que existen en la tierra, en el cielo y en todo el universo. Vamos a estar acompañándoles a ustedes, como es habitual, hasta el punto de las 8 de la mañana, aquí en Radio Parque. La gente que está escuchando el programa a través de vía online, como es habitual también de eso, ¿verdad? Porque hoy estamos todos globalizados, estamos todos conectados a través de internet, ¿sí? Tenemos allí la página de Radio Parque, cde.com, radioparquecde.com, para la gente del interior y exterior de la República. Bueno, vamos ya ir preparando también la transmisión en el Facebook, como es de costumbre. Allí está Dani Cabrera trabajando, ya poniendo todo al tono, la transmisión en el Facebook Live, en la página de Enfoque 102.5 FM. Tienen que darle me gusta a la página de Enfoque 102.5 FM. Vamos a compartir, aquí estoy buscando un pasaje en el libro de Salmos, de esa manera para compartir por lo menos algunos minutos o algunos versículos, y es el Salmo 108. Vamos a leer este Salmo 108. Es un lindo salmo. Dice: petición de ayuda contra el enemigo. Dice el Salmo 108: mi corazón está dispuesto, oh Dios. Cantaré y entonaré salmos. Esta es mi gloria. Por lo menos este versículo 1 de Salmo 108. Hacer una petición de manera importante a este Dios maravilloso. Porque Dios es la fuente de toda riqueza. Dios es el que está siempre allí para guardar nuestra vida, para dirigir nuestros pasos y sobre todo para proteger, para dar esa ayuda, para ayudar a cada uno quienes confiamos en Él, porque el requisito fundamental en la presencia de Dios es confiar. Y aquí el salmista realiza una petición, realiza un pedido de ayuda contra el enemigo. Pero ¿qué clase de enemigo? Siempre hablamos de que vivimos en un mundo lleno de maldad. El mundo está bajo el maligno. Cuando tomamos la decisión de ser íntegro, de ser leal, de ser diferente, cuando tomamos la decisión de servir a Dios, de caminar con Dios, de tratar de cumplir lo que dice la Biblia, entonces uno se vuelve en contra del mal, en contra del mundo y en contra del reino de las tinieblas. Entonces a partir de allí uno empieza a tener enemigos espirituales. Son enemigos que muchas veces quieren debilitar nuestra fe, quieren ver a nosotros sin fuerza, sin esperanza, sin poder caminar en el camino de Dios. Por eso es importante tener la cobertura de Dios, el revestimiento de poder de Dios, los armamentos, las armas espirituales que la Biblia menciona, ¿sí? Mi corazón está dispuesto, oh Dios, siempre. En primer lugar, Dios tiene que ser glorificado en nuestras vidas. El corazón es el órgano vital del ser humano. Es

lugar donde Dios mira mucho la integridad o el estado del ser humano es el corazón. Entonces, el salmista aquí menciona haciendo una petición de ayuda, pidiendo protección contra sus enemigos. ¿Para qué? Para que Dios pueda hacerle invisible delante de los ojos de los adversarios, de las personas malas. Y eso es lo que Dios hace. Dios tiene poder, autoridad. Él es todopoderoso. Y qué lindo entregar el corazón a este Dios maravilloso. A pesar de que Dios conoce bien, Dios conoce el estado emocional de uno mismo, Dios conoce nuestro corazón, cómo está cada latido. Dios conoce mejor que nadie, pero es importante que ese corazón esté dispuesto. ¿Para qué? Para alabar a Dios, para bendecir su santo nombre. Mi corazón está dispuesto, oh Dios, cantaré y entonaré salmos. Ustedes saben de qué. Los salmos son los cánticos a Dios. En la Biblia, por ejemplo, tenemos 150 salmos que están registrados del 1 al 150. Y cada salmo es una alabanza, es un cántico de gloria, es una entonación para despertar agradeciendo a este Dios maravilloso. ¿Por qué? Porque esta es mi gloria. Mi deseo siempre cantar, alabar a este Dios maravilloso, porque esta es mi gloria. A través de los cánticos, Dios recibe toda alabanza, toda adoración, y Él es el merecedor de toda la alabanza. ¿Por qué? Porque en el cielo están los ángeles que alaban, que exaltan el nombre de este Dios maravilloso, que le rinde culto, que le rinde adoración. Y nosotros, como seres humanos, tenemos que acostumbrarle a nuestro corazón cantar a Dios. El corazón está dispuesto para entonar cántico de alabanza, cántico de victoria. Y es lo que estamos haciendo, ese pedido de protección, de bendición y de adoración a este Dios maravilloso. Esta mañana es el despertar de un nuevo día que ha terminado la noche, ha terminado el mes de julio y se inicia con todo este mes de agosto. Día 1 del mes 8 del 2026. Agradecer a Dios por sobre todas las cosas. Encomendarles a Él nuestras vidas para que este mes de agosto sea mejor de lo que ha sido el mes de julio. Entregar todo, absolutamente todo, a este Dios maravilloso. Padre celestial, te damos gracias en el nombre de Jesús en este momento por tu amor y tu misericordia. Nuestro corazón está dispuesto a bendecir tu santo y poderoso nombre, porque a través de este corazón y mediante tu Espíritu Santo tenemos comunión contigo. Te pedimos que nos bendiga, que nos proteja de todo mal, de todo peligro. Y nos encomendamos a ti para que tu gracia, para que tu misericordia siempre pueda estar con nosotros cada momento. Tu protección, tu amparo y sobre todo tu fidelidad. ¿Por qué? Porque tú eres grande, porque tú eres todopoderoso y no hay nada ni nadie que pueda enfrentarte a ti. Porque tú eres un Dios que ha vencido miles y miles de batallas y que no ha perdido ni siquiera una batalla, ni mucho menos ha perdido una guerra. ¿Por qué? Porque tú eres Dios
de los ejércitos. En esta mañana, bendiga nuestra vida poderosamente y que a través de esta programación de hoy podamos alcanzar riquezas espirituales, bendiciones de lo alto. Te lo pedimos por cada persona que escucha la radio y declaramos de que tú eres el Dios de Ciudad del Este, que tú eres el Dios de Paraguay, que tú eres el Dios de la triple frontera. Padre amado, te damos gracias en el nombre de Jesús. Qué gusto sentir esta comunión, la presencia de Dios por medio de su Espíritu Santo. El amado de mi alma, esta es la propuesta musical que tenemos preparado para compartir, porque Él es el que sana nuestra dolencia y que siempre se preocupa por nuestro bienestar, porque a través del corazón abrimos el alma para la presencia de Dios y sentir la comunión. Alex Márquez y este tema, El amado de mi alma.

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1: En la frecuencia de la fe nace un nuevo amanecer. Compartimos muy buena música, la música del cielo, las canciones que bendicen nuestras vidas. Este último tema, que pertenece a Dani Berrios, Himno de Victoria. Qué lindo poder saber de que uno alcanza bendiciones a través de la música, a través de la alabanza. Canciones que exaltan el nombre de este Dios maravilloso. El corazón siempre está dispuesto de cantar Himno de Victoria. Queremos saludar a cada uno de los oyentes de Radio Parque, a la gente que está acompañando desde sus casas, desde el lugar donde se encuentre allí, tal vez en el trabajo, camino al trabajo, de repente tomando un rico matecito, acompañando las sintonías a través de la radio. Tenemos allí la página de Enfoque 102.5 FM. Ya enseguidita vamos a leer los mensajes, saludar a los hermanos, pero me imagino que ya están despiertos, ¿verdad? Siempre los días sábados están allí un poco más atrasados, tardan más para levantarse. Anoche sí que tuvimos una linda vigilia en la iglesia Meyun, Ministerio Evangelístico Profético Jesucristo Único Mediador. Ya cerca de la 01 de la madrugada culminó esta actividad, precisamente de muy buena concurrencia por parte de los hermanos, quienes estuvieron participando de esta actividad sumamente importante. Es como un tesoro del cielo. Cuando uno está en la presencia de Dios, invoca el nombre de Dios, Dios se hace presente, Dios se hace sentir por medio de su Espíritu Santo, y con más razón todavía cuando hay enseñanza, cuando hay exposición de la palabra de Dios, uno aprende a someterse, uno aprende a conocer la voluntad de Dios. Y eso es muy importante, vivir en la palabra. Esa es la bendición que uno tiene que llevar siempre en cuenta, la de aprender a obedecer la palabra de Dios. Ya pasaron, ya pasaron 37 minutos de las 6 de la mañana en la República del Paraguay. 22 grados la actual temperatura en Ciudad del Este. Ya enseguidita vamos a mirar un poco el pronóstico del tiempo, de cómo se va a comportar el clima hoy, el tiempo, ¿sí? Ya enseguidita. Vamos a actualizar aquí precisamente, ¿verdad? Porque aparentemente hay un calor húmedo, según la Dirección General de Meteorología, de que se aguarda un día sábado cálido a caluroso, según datos proveídos de la Dirección General de Meteorología de nuestro país. Un cielo totalmente despejado para el día de hoy. A partir de las 8 de la mañana vamos a tener lindo sol, la temperatura va a ir en ascenso, pero aparentemente también hay alerta por tormenta eléctrica, ¿sí? La temperatura máxima prevista para hoy es de 30 grados, ¿sí? Bueno, a ver qué hora puede ser, a la noche, de madrugada. Aparentemente hay un pronóstico de lluvia, ¿sí? A la noche, a eso las 20 horas aproximadamente, hay pronóstico de lluvia para este sábado, según la Dirección General de Meteorología. Para mañana domingo se anuncia un día con cielo parcialmente nublado. Sí, eso se anuncia para mañana. Y también, lindo sol para mañana domingo, la temperatura mínima de 18 grados y una máxima de 26 grados. Por lo menos hoy a la noche, a eso a las 20 horas aproximadamente, hay un pronóstico de lluvia. Pero hasta ahí nomás. 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Está tomando mate. 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Bueno, está bien calentito mi mate, un poquito amargo hoy el matecito para despertar bien y para ayudar un poquitito también a la garganta, ¿verdad? Sí, como siempre, digeste y bien calentito el matecito, ¿eh? 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Agradecemos a la gente de Ciudad del Este, siempre están acompañando muy de cerca el programa, ¿sí? Así que muchísimas gracias a cada uno de los oyentes de Radio Parque en Ciudad del Este, capital del Alto Paraná. Bueno, vamos a mirar por aquí nomás, a ver qué tenemos aquí en la página de Enfoque 102.5 FM. Sí, vamos a mirar. Bueno, tengo que salir de acá, entrar a la otra cuenta, de esa manera para leer los mensajes allí en la página de Enfoque 102.5 FM. Y creo que ya tenemos mensajes allí, ¿verdad? Sí, hace rato ya que estamos transmitiendo en vivo en la página de Enfoque 102.5 FM. Bueno, aquí voy. Un poquito de paciencia. Sí. Hay algunos mensajes. Mirá, boche. Yo pensé que todo el mundo estaba durmiendo todavía. Ya se despertaron, ya se levantaron. Están escuchando el programa. A ver. El mensaje de Soledad Chávez dice: buenos días, Pastor Ángel y la amada audiencia. Saludo, muchas gracias, Sole, por estar en sintonía. Dios te bendiga. Saludo para vos y para toda tu familia también. El reporte de sintonía de Bea Rojas. Bendiciones, Pastor Ángel y a la amada audiencia. Excelente el programa. Quisiera escuchar una alabanza del pastor Max Antonio Carvalho. Tema: no me puedo esconderme de ti. Vamos a ver si tenemos esta canción. ¿Se puede buscar este, Dani? No puedo esconderme de ti. No puedo esconderme de ti. De Max Antonio Carvalho. Es una linda alabanza. Si encontramos por ahí, vamos a pasar ya enseguida, ¿sí? Mientras leo aquí el mensaje de Reinaldo Cabral. Mira, vos ya se despertó hace rato ya, Reinaldo, ¿eh? Sí, parece que no duerme luego, ¿verdad? Sí, seguramente que descansó un poco, ¿verdad? Están los compromisos que hay que cumplir, especialmente el trabajo, ¿verdad? El mensaje del diácono Reinaldo Cabral: muy buenos días, Pastor Ángel Cáceres, a la amada audiencia de la programación Enfoque. Excelente texto bíblico. Que el Señor Jesús siga bendiciendo la programación Enfoque. Quisiera escuchar, dice, la alabanza del pastor Max Antonio Carvalho, el tema Mi Redil. Muchas bendiciones de Dios Todopoderoso al pastor Max Antonio Carvalho y familiares, a los hermanos y hermanas del Ministerio Evangelístico Profético Jesucristo Único Mediador. Muchas bendiciones de Dios Todopoderoso, Pastor Ángel Cáceres y familiares, también para Dani Cabrera, que tenga una gloriosa y bendecida, dice, o bendecido fin de semana. Muchas gracias, muy amable. El saludo entonces de Reinaldo Cabral. Muchas gracias por su mensaje, por su participación. El mismo deseo también para vos, a Reinaldo Cabral, para vos y para toda tu familia. Bueno, por aquí tenemos el mensaje de Presbítero Darío Santander, líder del presbiterio de los sacerdotes. A ver qué es lo que dice Darío Santander esta mañana. Dios bendiga, Pastor Ángel, siervo esforzado del Señor. Cielos abiertos y riquezas espirituales sobre el pueblo bendito del Señor Jesucristo. Si podemos deleitarnos con la canción del pastor Max Antonio Carvalho, el tema Mi Redil. Este encontramos, Mi Redil. Puede ser el otro. Bueno, entonces vamos a escuchar este tema que solicitó, pidió Bea Rojas. no me puedo esconderme de ti. Ya vamos enseguida a escuchar. Bueno, otro mensaje por aquí. El reporte de sintonía del diácono Yamil Vera. Muy buen día, Pastor Ángel. Excelente la programación de Enfoque. Que Dios derrame bendiciones sobre tu vida. Saludos. Muchas gracias, muy amable. Igualmente para vos, Yamil Vera. Diácono Yamil Vera, siempre en sintonía. Saludos para él, para toda su familia también. Por aquí ya el mensaje de nuestro querido Pastor Max Antonio Carballo. Buenos días, siervo valeroso, dice, y a Dani Cabrera, también a la audiencia de la Triple Frontera. Dios siga derramando su gracia sobre ustedes. Amén. Muchas gracias, muy amable. Ahí está el saludo y el reporte de sintonía del Pastor Max Antonio Carballo. Ya hace rato, ya me imagino, en sintonía. Bueno, vamos a escuchar este tema musical del cantautor Max Antonio Carballo. No puedo esconderme de ti. La siguiente propuesta musical aquí en Enfoque, un programa que bendice tu vida.

0: 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Salmos 133:1.
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Bueno, escuchábamos a Benjamín Rivera, ¿verdad, Dani? Libera tu corazón. Así se titula la canción que escuchábamos. Ya pasaron 2 minutos de las 7 de la mañana en la República del Paraguay. Mirá, Bogoche, ¿eh?

Ya es las 7 y todavía no amaneció todo. A partir de las 7:30 aproximadamente se asoma el sol, pero sí, promete ser un día sábado de mucho sol, temperatura sumamente agradable, que estaría llegando 29 grados la temperatura máxima para el día de hoy. Ya fin de semana, inicio de este año 2026, este mes 8. Mes 8, prácticamente 4 meses, algo nomás ya para fin de año nuevamente. Así que hoy ingresamos al mes más lindo, ¿sí?, del año. Mes de agosto, 22 grados la temperatura del momento. 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

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A los socios, a todos, muchísimas gracias por la sintonía. 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Vamos a actualizar allí también la página nosotros, de esa manera para leer más mensajes de los oyentes, especialmente de los hermanos de la Iglesia Meyún, Ministerio Evangelístico Profético Jesucristo Único Mediador. Hoy sábado, el fin de semana, tiene que ser un fin de semana bendecido en la presencia de Dios, siempre en la presencia de Dios. Eso es muy importante, aprovechar cada fin de semana para acercarse a la iglesia. Hay que congregar, hay que ir a participar de los servicios de cada fin de semana. Hoy sábado, tenemos un maravilloso encuentro con los jóvenes. Este servicio con todos los jóvenes allí en la iglesia central del Ministerio Evangelístico Profético Jesucristo Único Mediador, hoy sábado a partir de las 18:30 horas. Están allí los pastores de jóvenes, están allí el pastor Derlis Carballo, la pastora Mirna Ortiz, también los líderes juveniles. Están allí líder Marcos Moreno, también Graciela y los demás componentes del grupo de jóvenes allí de la Iglesia Meyún. La invitación queda hecha para toda la gente para participar, para ir a cantar, a ser partícipe de este servicio, escuchar la palabra de Dios, recibir la oración de fe, ¿sí? Esto ya esta tardecita noche, hoy sábado, a partir de las 18:30 horas. Y mañana,
mañana.

Mañana domingo, gran cultos de las Santas Cenas del Señor, con primicias, misión. Está convocada la Iglesia del Señor para participar de esta cena tan importante, donde el pastor Marcio Antonio Carvalho va a estar allí siempre con el mensaje, la exposición de la palabra, la enseñanza para toda la gente. Mañana domingo, a partir de las 9 horas de la mañana, la Iglesia Meyún, Ministerio Evangelístico Profético Jesucristo Único Mediador, está ubicada allí en el barrio Pablo Rojas de Ciudad del Este, allí sobre Avenida Teniente Rojas Silva, a 3 cuadras y media de la ruta Paraguay 02. La invitación queda hecha para toda la gente para participar de estos servicios de un fin de semana bendecido por Dios. Es muy fácil para localizar la iglesia. Hoy en día la tecnología favorece bastante también para muchas cosas, ¿verdad? Para la ubicación allí en tu celular, tenés que poner el GPS o Google, buscar allí Meyún y te va a salir la iglesia Ministerio Evangelístico Profético Jesucristo Único Mediador. Allí te va a llevar, te va a decir a tantos kilómetros, tal avenida, podés agarrar motobol, autobol con tu vehículo particular allí, y allí hay un grupo de ujieres que te van a estar recibiendo allí para estacionar tu vehículo, y todos serán bienvenidos a la casa de Dios, en el local de la iglesia Meyún, Ministerio Evangelístico Profético Jesucristo Único Mediador, su sede central en Ciudad del Este. Bueno, vamos a mirar, tenemos los mensajes siempre acompañando a toda la gente de Ciudad del Este, claro, la ciudad del Presidente Franco, tenemos una audiencia mayoritaria. Dice aquí el mensaje de Sandra Gómez: buenos días, Pastor Ángel, y a toda la amada audiencia de esta bendecida programación. Dios siga bendiciendo y fortaleciendo cada día. Bendiciones y saludos, dice. Muchas gracias, muy amable. El mensaje de la diaconisa Sandra Gómez. Saludo para ella, para toda su familia, y siempre a la escucha de la radio. Bueno, 11 minutos de las 7 de la mañana en la República del Paraguay. Sí, señora, sí, señor. 7 de la mañana con 11 minutos. 12 minutos ya ahora, sí, 12 minutos de las 7 de la mañana. Momento de escuchar más canciones. La música del cielo suena aquí. Este tema titulado Mi Redil, junto a Max Antonio Carvalho.

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24 minutos de las 7 de la mañana, sí señora, sí señor, 7 horas con 24 minutos. La temperatura continúa 22 grados en la capital este del país. Lentamente se asoma el sol, anuncia un nuevo día, día sábado brillante con sol radiante. Así que a prepararse para trabajar, hay que hacer algo lindo, algo productivo y de esa manera también cumplir con las responsabilidades. Ya este fin de semana, primer día, primer sábado de este mes de agosto. Hoy es 1 de agosto, día del abogado. Hoy se conmemora el día de los abogados aquí en la República del Paraguay, así que a cada persona que abraza esta profesión. Y mira que tenemos muchos abogados en la República del Paraguay. Eso es lo que hay más en Paraguay, abogados, ¿sí? Y qué lindo, ¿verdad? En la Biblia encontramos al mejor abogado de los abogados, que es Jesús, el que defiende nuestra causa 24 horas. Eso es muy importante entender también lo que dice la Biblia acerca del abogado. Y literalmente y de manera interesante, hoy, y como es cada primero de agosto, cada 1 de agosto, se conmemora el Día del Abogado. Así que para cada abogado, cada abogada en este día especial, vaya nuestras salutaciones. Que Dios les bendiga de una manera grande y bueno, que tienen que hacer lo que corresponde, ¿verdad? Lo que dice en la Constitución Nacional. Así como los jueces, los fiscales, que tienen que impartir justicia, ¿verdad? Siempre hay que hacer eso. Bueno, avanzamos la mañana sabatina aquí en Radio Parque, en su programa Enfoque. A no olvidarse, gente, de que hay mucho movimiento en el microcentro de Ciudad del Este. Queremos saludar a los trabajadores, quienes están trabajando, están allí siempre acompañando muy de cerca, y de esa manera también gente que envía su mensaje aquí en Radio Parque, en la página de Enfoque 102.5 FM. Queremos agradecer precisamente a cada oyente, a cada persona. Pueden seguir enviando sus mensajes allí en la página de Enfoque 102.5 FM. Ya enseguidita vamos a leer más mensajes. 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La gente laboriosa, la gente que está trabajando en el microcentro de Ciudad del Este. 29 minutos de las 7 de la mañana. Sí, señora, sí, señor. Queremos agradecer a cada uno de los oyentes, también la gente allí de Diario Enfoque. Sí,
¿Cómo están la gente allí de Diario Enfoque? Siempre trabajando, acompañando muy bien de cerca también el trabajo aquí en Radio Parque. Las noticias regionales, como así también nacionales, que encontramos allí en la página de Diario Enfoque. A propósito, voy a aprovechar y voy a leer algunos que otros títulos que trae Diario Enfoque, edición de hoy sábado. En una infografía grande, lo que ha dejado el día de gobierno en Ciudad del Este. Trae como título, brindan 1,683 servicios en día de gobierno en Ciudad del Este. Ayer viernes llegaron hasta la escuela básica número 6,924 María Auxiliadora, en el kilómetro 7.5 a Caraú, barrio San Juan de Ciudad del Este, donde se estuvo realizando este día de gobierno. Mucha concurrencia precisamente de personas, de vecinos, más bien mujeres con hijos, de esa manera para recibir asistencia médica. Entonces, Diario Enfoque se hace eco de esta información regional el día de ayer. Otro título en el capítulo policial, un hombre fue asesinado a machetazos y un menor fue aprehendido en Iguazú. Ocurrió en una comunidad indígena el día de ayer también. Este señor murió a consecuencia de heridas provocadas también por machete. Imagínate un poco. Y es un menor de 14 años. Si quieren leer toda la información, está en la página de Diario Enfoque, en la edición de hoy sábado. Otro título que trae Diario Enfoque, incautan presunta cocaína oculta en tracto camión en Los Cedrales. Esta información que ocurrió esta noche madrugada ya, la incautación de una carga de cocaína, ¿verdad? O según la información de que un operativo realizado en la noche de este viernes en la ciudad de Los Cedrales culminó con la aprehensión de un chofer y la incautación de 20 panes de una sustancia blanquecina, presumiblemente cocaína. Esto ocurrió en la colonia Yepopujú de San Isidro, distrito de Los Cedrales. Ocurrió anoche precisamente en Los Cedrales. Bueno, otro título interesante para la gente de la frontera, DENIT anuncia nuevas modalidades de circulación en el puente de la Integración. Ya a partir del 3 de agosto, sería lunes, ¿verdad? A partir del lunes, entonces, la Dirección Nacional de Ingresos Tributarios, DENIT, a través de la Administración de Aduana de Ciudad del Este, informó la implementación de nuevas medidas operativas para la apertura gradual del Puente Internacional de la Integración, que conecta Presidente Franco con Foz de Iguazú. Las disposiciones fueron dadas a conocer mediante el comunicado AACDE número 12/2026 y entrarán en vigencia desde este lunes 3 de agosto, con el objetivo de ordenar y optimizar el tránsito fronterizo, facilitando el flujo de personas y mercaderías, según la información de que la DENIT señaló de que estas medidas forman parte del proceso de habilitación progresiva del puente y exhortó a los usuarios a respetar las nuevas disposiciones operativas establecidas para la circulación. Toda la información también sobre este tema en la página de Diario Enfoque. Agradecemos a la gente de Diario Enfoque. Bueno, también según el pronóstico del tiempo que trae en su portada Diario Enfoque, un día sábado parcialmente nublado, lindo sol, temperatura máxima que llegaría a 29 grados y para la noche se anuncia un poco de lluvia según meteorología. La cotización de monedas extranjeras en este día sábado, según lo que publica también en su portada el Diario Enfoque.
La cotización del dólar americano, 5.940 guaraníes a la compra, 6.000 guaraníes a la venta de un dólar americano. El real brasileño se cotiza a la compra 1.100 guaraníes y 1.160 guaraníes a la venta. El peso argentino 3,5 a la compra, 3,8 a la venta de un peso argentino. La cotización de euro 6.800 guaraníes a la compra, 7.200 guaraníes a la venta. Cualquier sugerencia que tengan pueden escribir allí a la gente de Diario Enfoque, ¿sí? En el Facebook, así como suena Diario Enfoque, también tiene su correo electrónico, Diario Enfoque 541@gmail.com, para dejar allí también sus mensajes para la gente de Diario Enfoque. Tienen que darle me gusta a la página de Diario Enfoque en el Facebook para seguir la página y leer todas estas noticias regionales y nacionales. 35 minutos de las 7 de la mañana, pero qué rápido, ¿verdad? ¿Cómo pasan los minutos? Queremos seguir agradeciendo a cada persona, sí, sí. Allí en la ciudad de Presidente Franco tenemos una audiencia mayoritaria. Sí, señora, sí, señor. 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Muchas gracias por la sintonía. Bueno, bueno, bueno, seguimos aquí en Radio Parque, en su programa Enfoque. Vamos a actualizar aquí la página de Enfoque 102.5 FM, a ver si hay mensaje nuevo, de repente para leer, para compartir, y tenemos más canciones, ¿verdad? Sí, sí, sí, sí, sí. Aquí tenemos el mensaje del presbítero Juan Jara. Buen día, Pastor Ángel, Dios te bendiga, a la amada audiencia. También mi saludo a nuestro pastor Max Antonio Carvalho. Dios bendiga su vida de una manera especial y poderosa. Dice, muchas gracias, muy amable. Saludo al presbítero Juan Jara, a toda su familia, también siempre en sintonía del programa Enfoque. También por aquí se reporta la diaconisa Lorena Gómez. Buenos días, Pastor Ángel. Excelente programación. Es de mucha bendición, dice, escuchar. Amén. Muchas gracias, muy amable. Así que saludo también para Lorena Gómez, a toda su familia, a la gente de la ciudad de Presidente Franco. Bueno, ¿qué tenemos, Dani? A ver qué canción tenemos allí para compartir, para escuchar, danzar. ¿Cómo se llama la canción de Daniel Calvetti? Danzando. Danzando, claro que sí. Hoy es sábado. Mañana domingo hay que ir a la iglesia, no hay que quedarse en la casa, hay que ir a compartir con los hermanos,
a danzar un poco en la iglesia, a cantar a este Dios maravilloso. Vamos a escuchar la siguiente propuesta musical junto a Daniel Calvetti, Danzando, aquí en Enfoque, un programa que bendice tu vida.

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0: sabe.
1: En la frecuencia de la fe nace un nuevo amanecer. Pero qué lindo sol, ¿verdad? Ya están contemplando la hermosura de Dios, de la creación. Cómo es el clima, el tiempo, el cielo azul, la nube, el sol radiante. Un lindo sábado. Día del abogado. Sí, hoy es el día del abogado. Para cada abogado, abogada, personas profesionales que abrazan esta profesión, la de defender las causas ajenas. ¿Sí? Así es, así es. Bueno, llegamos a este momento tan oportuno, la de compartir nuestro enfoque bíblico. A ver si ya es hora, ¿verdad? Sí, claro, claro. Dani Cabrera, vamos a hacer la presentación de nuestro enfoque bíblico y compartir estos minutos en cuanto a la reflexión de la palabra de Dios.
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1: Muy bien, muy bien. Nos ubicamos en el tiempo y en el espacio. Hoy es sábado 1 de agosto, día del abogado. Estamos en Ciudad del Este, República del Paraguay. Estamos en la tierra, claro. Y esto, para actualizar, me lleva hasta el capítulo 2 de Primera de Juan, y en el verso número 1, un solo versículo, dice: hijitos míos, estas cosas os escribo para que no pequéis. Si alguno hubiere pecado, abogado tenemos para con el Padre, a Jesucristo el justo. Es el pasaje interesante para actualizar un poco el contexto, el ambiente hoy, el día del abogado. El día que este abogado divino descendió y fue hasta la cruz para defender nuestras causas, para pagar el precio por cada uno de nosotros.

son sus delitos. ¿Qué pasa con un malhechor? Comete cualquier tipo de delincuencia, roba, asalta, mata y otros tipos de delitos. La policía le aprende. ¿Cuál es el trabajo de la policía? La policía es dirigir hacia la justicia, a la fiscalía y así sucesivamente. Una persona que comete un error, comete un pecado, comete un delito, tiene que ser castigado por sus hechos, claro. ¿Y qué es lo que hace el delincuente? Se le lleva preso, se le lleva a la cárcel y tiene que contratar un abogado para tratar de defender su causa. ¿Para qué? Para que la condena sea más menor tiempo posible. Bíblicamente, según la palabra de Dios, tenemos a Jesucristo como un abogado fiel, como un abogado divino, que está allí siempre para defender nuestras causas. El apóstol Juan nos llama a evitar el pecado, pero nos da esperanza al recordar de que si fallamos, tenemos a Jesucristo como abogado defensor ante el Padre. Porque Él está a la diestra del Dios Todopoderoso para defender nuestras causas. El primer significado en este versículo, donde el apóstol Juan dice: hijitos míos, estas cosas os escribo para que no pequéis. Es un trato de amor. Utiliza esta frase, hijitos míos, para demostrar su afecto y su cuidado pastoral. Como un líder, como un hombre de Dios, le trata de hijitos. A cada uno de nosotros, habla con amor, con ternura y sobre todo con humildad. Pero ¿qué es lo que quiere transmitir el apóstol Juan al hablar, a mencionar hijitos míos? Estas cosas os escribo, ¿para qué? Para que no pequéis, dice. Para que no pequéis. Es un llamado a la santidad. Es un llamado del apóstol Juan para no pecar contra el cielo, para no infringir ninguna ley divina, para no cometer cosa fuera de su lugar que pueda afectar los principios de Dios Todopoderoso. La Biblia, los preceptos y los estatutos de Dios. Eso es lo que dice. Y es un llamado importante lo que Dios tiene para cada uno de nosotros. El deseo de Dios es que todos podamos alcanzar la salvación, recibir este llamado que viene a ser el segundo llamado universal en la vida. El primer llamado de Dios a la gente es el llamado a la salvación eterna. Es por eso que Cristo Jesús vino a la tierra. He venido a buscar y a salvar lo que se había perdido, dice Jesús. Él vino a reunirse con publicanos, con personas enfermas, con leprosos, con hombres corruptos, para demostrarle el amor de Dios y el plan de salvación, para rescatar sus vidas de la perdición eterna. Jesús fue criticado por defender las causas de los débiles, de los delincuentes, de los malhechores, de los ladrones. Él vino a defender esa causa para justificar nuestras vidas delante de Dios. Porque sin Jesús en la vida estamos perdidos, estamos condenados a morir por nuestro pecado, por nuestros delitos. Dice el segundo llamado universal en nuestra vida es el llamado a la santidad. Sí, llamado a ser santo. ¿Qué quiere decir la santidad? Es apartarse del mal, vivir para Dios.

0: Ese es el llamado que Dios tiene para cada uno de nosotros. Por eso el apóstol Juan habla aquí con un trato de amor. Usa la frase, hijitos míos, para demostrar su afecto. Sí, y tiene un propósito principal. Dios no quiere que pequemos. La gracia no es un permiso para hacer lo malo, sino una ayuda para vivir bien. Pues si uno falla, si uno comete pecado, entonces tenemos abogado. Jesús es el que perdona nuestros pecados, el que defiende nuestras causas 24 horas delante de Dios. El enemigo vive agonizado, siempre cuestionando, siempre juzgando, porque el significado del diablo es acusador. Siempre acusa nuestra vida delante de Dios. Mirana un poco este, ¿verdad? Sí. Pero Jesús se levanta y dice, no, Dios, yo compré por mi sangre, con mi sangre, esa vida. No le juzgue. Yo le perdono. Le perdono su incredulidad. Le perdono su pecado. Le perdono su falla, su falta delante de Dios, delante de los hombres. Porque Él es el abogado justo, el que defiende nuestras causas. No porque vivimos en tiempo de gracia, tenemos que vivir pecando. Ustedes sabían, y para entender mejor nomás, Jesús primero defendía la causa de la gente. Perdonaba el pecado ajeno y le decía, hija, levántate, tu fe te ha salvado, anda, pero no peque más, no haga más, no infrinja más la ley de Dios, no quebranta más a Dios con sus mandamientos, sino tenemos abogado. La realidad es que tenemos que buscar una vida limpia y obediente delante de Dios todos los días. La realidad del creyente es una posibilidad. Conforme a lo que dice el texto, si alguno hubiere pecado, reconoce de que aún fallamos, pero el pecado no debe ser hábito de constante. El que peca deliberadamente, cada día, sabe bien, pero hace y sigue haciendo. También tiene otro tipo de castigo. Pero el que se humilla alcanza misericordia. No hay excusa para no caer. ¿Sí? El remedio para nosotros es Jesús. Una defensa segura. Tenemos un abogado. Tenemos un defensor. Tenemos un intercesor que intercede por nosotros. Jesús, su cualidad única es el justo. Su vida perfecta nos da autoridad y perdón total ante Dios. Así que hoy tenemos redención, hoy tenemos perdón, hoy tenemos nuestra causa libre de condenación por medio de Jesucristo. En esta mañana vamos a orar. Padre, te damos gracias en el nombre de Jesús. Aquí delante de ti nuestras causas, nuestros pecados, perdónanos. Jesús, como abogado, defiende. Te pedimos para que tenga misericordia de cada uno de nosotros y que tu gracia pueda seguir fluyendo en cada vida, en cada hombre, en cada mujer. Te damos las gracias por esta semana, por este programa aquí en Radio Parque. Muchas gracias, Padre, en el nombre de Jesús. Una semana de muchas bendiciones. El deseo de Ángel Cáceres y de Dani Cabrera de que pasemos un bendecido fin de semana. Nos vamos con la promesa de volver el día lunes, si Dios así lo permite. Que pase muy bien. Será hasta el lunes. Muchas bendiciones para todos.
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0: Muy bien, excelente. ¿Qué tal? ¿Qué tal? ¿Cómo están? Buen día, gente. Buen día, audiencia de Radio Parque. Con esta magnífica selección de los retro, de los años más bien de 90, una buenísima selección de los grandes éxitos, especialmente de Radio Parque. Estamos arrancando la radio en tu barrio. Buen día, Isidora. ¿Qué tal? ¿Cómo está? Buen día, ¿eh? Bien suelto hoy, No, pero muy de verano. Sí, acércate un poco más, la gente te quiere escuchar, Isidoro. ¿Qué tal? Buen día.
1: Buen día, Carlos. Para vos, para Dani, para nuestro oyente que nos acompaña hoy sábado, como todos los sábados en la radio en tu barrio.
0: Así mismo te decía Isidoro, hoy está más suelto, con remera, de algodón en tu remera. Me imagino que de algodón, ¿verdad? Para estar bien suelto, bien fresco, con un jean vaquero. Y algo bien deportivo para acompañar la radio en tu barrio. Entonces, sí, home.com, exactamente, de Foz de Iguazú. Entonces ya le enviamos un abrazo grande también a la gente de Foz de Iguazú, Brasil. Y de esta manera, señoras y señores, estamos arrancando la radio en tu barrio. Siempre con las empresas, con las casas comerciales que están respaldando nuestra actividad en radio, especialmente los fines de semana, de 9 a 12, esto que venimos haciendo tanto tiempo. Hoy, un saludo especial también a el amigo Pedro Espinosa, que estará en sintonía. Donde esté, Pedro, abrazo grande para vos. Espero que esté disfrutando esta mañana más bien veraniega ya, ¿verdad? Bien suelto. Inclusive se estaba anunciando las actividades para este fin de semana, ¿verdad? Porque así se viene la fiesta, se viene la farda con la disco. Nosotros tenemos actividad hoy esta noche con la discoteca también, con Bernardo, con Reinaldo Báez y con todo el equipo entonces de Sonido American, el show, la animación de quien les habla, Carlos Castillo. Siempre la movida espectacular, viene bien este agosto para nosotros también, con contratos realmente espectaculares. Hoy, ¿cuánto estamos, Isidoro? Me decía que estamos uno de agosto. ¿Y qué se festeja hoy? Caña con ruda. Debe humar la caña con ruda. Carlulín todavía. Pero sin embargo, he visto que en la calle la gente estaba ya ofreciendo el carrulín. Sí, pero el carrulín, Isidoro, te cuento que tiene ese limitado nomás. Lo limitado una vez se va a usar y te mira al otro lado. Sí, es como si vas a probar, así como se dice, tres traguitos, un traguito. ¿Qué dice? Siete traguitos, la cábala. La cábala, ¿verdad? Es siete traguitos. Pero a mí me va a usar la mitad. Pero es barete, tres leones, ¿verdad? Tres leones, en barete, bastante fuerte. Acércate en la mano. Usa ese micrófono. La gente pues le quiere escuchar. Siempre hablamos de Isidoro. Isidoro tiene muchas anécdotas que contar a la audiencia, a la gente. Ha vivido tanto tiempo en la zona del Alto Paraná, para no decir hoy cuapaité, hoy cuapalento lomitame. Sí, ¿qué decía sobre la caña ruda, Isidoro?
1: Bueno, es una fórmula antigua de nuestros abuelos que con esto ellos decían que estaban espantando los malos
0: espíritus
1: que llegan.
0: No, pero los malos ahí nomás un poquitito, sí. Los malos espíritus sería esa mala energía, porque hay gente que transmite mala energía, mala onda allá. Entonces, aparentemente, para, según nuestra cábala, para espantar eso allá.
1: Exactamente. Y tiene una cantidad que uno tiene que tomar, no es que tiene que tomar todo un litro.
0: Debe ya,
1: Siete tragos.
0: Esta mañana me dijiste, todavía no probaste esta mañana. No, buena.
1: No. Ahora recién, porque ahora viene la buena onda con la radio en tu
0: con barrio. La música de Dani, retro, claro, espectacular, claro. Nos anima, te levanta. Acá decía que este viene de los guaraníes, Isidoro. Mes más bravo. Termina la seca, empezaban las pestes. Y la comida, por eso se decía antes que agosto va capirú, miau, huera, japaje. Allá, mi gendá, pirúa, caballuja, siga, gente o mi señora de tercera edad, señores de tercera edad con problemas, con alguna enfermedad, que antes octubre, oña encargalle. Así decían la gente de antes.
1: En agosto generalmente sí. Los pastos están todos secos. Y por eso que se decía siempre.
0: Caballo pirú, vaca pirú, mía. Sí, pero ese Ches Leone y fuerte, decía. Y fuerte te reí. No, no, te despega. Te despega. Vos probás un trago y salí volando. Pero pea Imbaré TV llegué, Isidoro. Imbaré TV llegué. El Tres León, el Yurupucú. Ese verde. Pea así que es inmortal. Sí, pero tratándose de alcohol, todos. No hay que no tomar alcohol. Para mí. Allá. De Uyana hoy, porque te afecta para la salud. Cerveza aparentemente también es liviano, pero igual hipojí, igual te envía al otro lado también. Por eso, señoras y señores, con este calor que estamos teniendo hay que cuidarse mucho con el alcohol. Bueno, no es recomendado.
2: Carlos,
0: sí.
2: Quiero agradecerle en forma muy especial al doctor Alfredo Mesa, director del Centro Médico del Este, del kilómetro 7. Desde hoy se acopla nuestro programa y vamos a estar
0: saludando
2: su publicidad. Claro, sí, hoy vamos a darle la bienvenida.
0: Muy bien, muchísimas gracias.
2: Gracias, doctor. Gracias.
0: Saludamos a la gente del Centro de Ciudad del Este. ¿Qué tal, Luis Carlos? Dice buenos días, ¿qué tal? Qué buena onda, buena música. Sí, los retros siempre identifica a esta estación, la radio en tu barrio de 9 a 12. Saludando a la gente del centro que están trabajando a estas horas de la mañana. Ojo, en Duy, digo, lo mitad la radio será. Hay gente que sintoniza, pero opata la radio. Es difícil que termine la radio porque llega en donde nosotros no podemos llegar. A través de las redes sociales, lógicamente, hoy en día se agiliza muchísimo porque todo es al instante. Y la radio también al instante, ¿verdad? Al instante. Demos ahí, la línea de frecuencia, ahí está, 102.5, vamos a hacer Radio Parque. Allá ahí podemos acompañar. Yo voy a transmitir a través de mi página. En instante nomás ya estoy coordinando acá. Entonces, primero lo mitañan derecha, beta, pues. Bombo iribeña, guajeta. A peala y poná. A más que lo mitañan de venduco y poná. ¿Qué era que iba a decir? Ah, se me viene en la memoria. Ahora se me viene lo que quería decir. Anoche estaba leyendo, estaba escuchando noticias. Y Dirección General de Meteorología, tormenta, lluvia, granizada, ya se monduimos. No, pero hay veces como ya acertás, güey, Isidoro. Ayer preparás. Es más, donde te vean a contar. No, eso fue ayer dije, coño, sábado, a Radio Parque. Vaya puta, creo que tú sabes, colectivo. Ya ayuda. Ya, Isidoro me va a esperar para allá. Coriné todo con Isidoro para llegar. Con Pedro no hay problema, porque Pedro Espinosa tiene su móvil, el colectivo, a ver, YouTube. Entonces, para la noche de ayer, ya a prepararse con mi linterna en Maguare, a pila. Pero Paco y coina, dice, no, pero tenés que actualizarte ya, Carlos. Pues yo soy el viejazo, güey. Linterna a 6 pilas, eso no se usa más, pero sea y purú, ¿cuál es el problema? ¿Verdad? Y ahora viene con lámpara, todo automático, se va la luz para gente, para aquí, para allá, tenés solar de dentro, pues se arreco y tipea. Pero vos te acordás de esa propaganda de antes, vos sí, te vas a acordar, Ina.
2: Sí.
0: Para callar pilas,
2: no más,
0: se arreco en para callar pilas. Ale, corte en Maracayá y a propósito. O una tormenta y cuento lo que huyía. Porque se sentía esa que huyía. Quédense afuera, carajo. Corte en Yaguay. Hacen bajo y la tormenta y lo que huyía. Pero tienen que quedarse afuera para cuidar el patio allá. Bueno, esto para amenizar un poco la mañana, ¿verdad? Y gusto, Beisa. Y bueno, saludamos a la gente que están sintonizando. 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Está malo, me dice, un tema donde hoy en día el Supermercado La Moderna. No, y está conmigo porque muchas veces la gente te da una publicidad porque la hace bien, le hace un lindo trabajo, te sigue y te respalda y te apoya, ¿verdad? Otras veces uno me vende porque te aprecia. Ella tiene un aprecio, igual que nos apreciamos nosotros, vos siempre me llamás a mí, porque cualquiera puede venir a hacer este programa, no hay nadie imprescindible, cualquiera puede conducir, ¿verdad? Le llama a Pedro, nuestro amigo querido Pedro Espinosa, que cuando no está en la radio parece no es la radio en tu barrio, ¿ya? Pero hoy le estamos supliendo con la presencia, hablando Isidoro con nosotros acá en la radio. Pégale y poná. La gente puede contactarse con nosotros, los teléfonos de la radio, puede pedir su preferencia allá, Isidoro. Enviamos por saludo a la gente de la zona de Bajo Chaco, zona de Bajo Chaco, en sintonía. Ayer me estaba comunicando con un señor. Se saluda a mí, que nadie dice. Zona Villa Aye, zona Benjamín Acebal. Ahí hay compatriotas nuestros, excelentes agricultores, que este año le está saliendo muy bien su cosecha. Estábamos observando todo lo que estaban plantando, hortalizas en general. Tomate, lechuga, rabanitos, estamba, hay poner ahí producto. Y me estaba explicando de que Jicuey, la método, la técnica, antes no tenía. No se mo ahí oreje, ya tú sé. No se mo ahí oreje porque no hay cuajes. Y hoy en día, con la tecnología, con el respaldo de algunos sectores del Estado, ¿verdad? El cultivo está saliendo bastante bien. Entonces, felicitaciones a toda esa gente de la zona de Villa Aye y Benjamín Acebal. Y bueno, seguimos así, Isidoro. La gente puede contactarse con nosotros. Hoy, 1 de agosto, el famoso Carolín, ¿verdad? Andá, pues, a ella, probado, che, escuchado. Ahí, Isidoro, va a ella, nosotros. Entonces, el famoso Carolín, para que nosotros podamos acompañar también. Pero, che, chao, 7 chao, no más, Isidoro, será, no vaya a abusar ahora. Y bueno, nosotros seguimos avanzando en la mañana. La gente que quieran comunicarse con nosotros, por supuesto que sí. Vamos al encuentro de vuelta con el compañero Dani. Son 9:45 en la República del Paraguay. Vamos contigo, Dani.

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Bien, excelente. Qué buena selección. Dani, ¿será que me puede alzar un poquitito mi retorno acá adentro, por favor? Para que pueda llegar un poco más al oído. Pese a ser la música. Si puedo alzar un poco más la cortina de fondo. Alza más ahí, nomás se alza, dice. Y bueno, ahí se alza. Alza un poco más el volumen si es que no hace un zumbido, no acopla, como decimos, un poco más fuerte. Cenas en tu ponayo, que a lo mejor por la edad ya. Y un poco más. Alzamos tu música, Dani, por favor. Ahí está, ahora sí. Ahora estamos modo fiesta, pues estamos. Yo cuando hablo quiero estar modo de fiesta. Cuando me baja el volumen me desconecto, pues, porque la música es el que me anima a mí para que yo pueda hablar, ¿verdad? Muy bien, Dani, pero muchísimas gracias, Dani, por la buena onda. Ahora es un poco más el volumen, entonces en modo de fiesta. Estamos a estas horas de la mañana a través de Radio Parque, la 102.5. Ahí sale mucho, bueno, está que sale mucho mejor, ¿verdad? Más ecualizado, está mucho mejor. Y bueno, es lo que yo hago siempre cuando llego temprano con el equipo. Lo primero le digo es ecualizarme bien el micrófono, poneme bien. Entonces probamos el equipo, ¿verdad? Sale bien el equipo, ya empezamos a trabajar ahí. Y después coordinamos ya con nuestro DJ cómo vamos a hacer la farra y cómo vamos a hacer la fiesta. O sea que no improvisamos nada. Primero miramos el equipo, ¿verdad? Suena bien el equipo, ahí entramos a trabajar. Y esto es algo parecido a lo que hacemos nosotros los fines de semana con el equipo, con nuestra discoteca cuando estamos en la farra, ¿verdad? Así hacemos. Yo escucho el volumen, ahí tengo el oído, veo que está bien ecualizado, ¿verdad? No falta nada. Perfecto, Dani, espectacular, Dani. Y bueno, ya trajo el famoso caña Rudare. Bueno, yo no me animo a probar porque probé tanto tiempo, pues se ha probado que es puro iteo, ¿eh? Para que me saque todo lo que tenía adentro. Y yo creo que me sacó porque hace 9, 10 años casi no tomo ni una gota de alcohol, ¿verdad? Solamente con la farra y con la fiesta y con la discoteca, ¿verdad? Y gracias a Dios que he dejado de tomar, ¿verdad? Nosotros tomábamos en la fiesta, porque en la fiesta los DJ animados siempre tomamos alguito, ¿verdad? Y hay veces nos pasamos un poquitito, eso es normal, pues éramos más jóvenes, ¿verdad? Después uno llega a madurar y dice, bueno, voy a dejar parar un poquitito una temporada, ¿verdad? Y he dejado así, dejando así un día para otro, nomás dejé de tomar Isidoro. Un día dije, bueno, voy a dejar poder tomar y dejé de tomar, ¿verdad? Y ahí se apartaron muchos amigos de mí. Bueno, pero mejor porque era el amigo que me invitaba luego para tomar. Pero esos no son tus amigos, ¿eh? Son tus enemigos, porque no es bueno para la salud el alcohol. Saludo especial a la gente. Decía hace rato que tenemos una persona especial, gran amigo nuestro que trabaja zona de Villa Hayes y que sintoniza. Hace rato ya me estaba diciendo, envíame que saludo Carlos Castillo porque te iba a escuchar. Zona baja de la zona del Chaco. Mira, zona de Villa Hayes, Benjamín Acebal. Y yo no conocía esa localidad, esa zona, no estaba ubicando, conozco no estaba ubicando, ¿verdad? Entonces yo le consulté, la Benjamín Acebal, dice, ¿sabes el puente Remanso? ¿Verdad? Chacoma, sí, es Chacoma. Oportunamente con Isidoro y con todo el equipo de la radio en tu barrio, te vamos a visitar, ubicada en la localidad de Costa, ciudad de Benjamín Acebal, cuenta con rubros hortícolas, ahí se llena tomate, locote, cebolla, productos de forma orgánica, los cuales comercializa a nivel local. Excelente persona, los campesinos que de esa zona, agricultores, están trabajando bien, porque me estaba comentando que están recibiendo apoyo, de Getay, pero ya Ovalema, porque me estaba diciendo también de que antes ellos no tenían apoyo. Cuando hay cuayo y pa ese va la oñotita. ¿Y cómo si hay cuayo y pa esa oñotita te va a salir bien tu producto, tu hortaliza, ¿verdad? Difícilmente que salga bien. Por eso es importante tener la técnica. Por ejemplo, Isidoro tiene la técnica de vender. Tiene el método. Y eso es lo que hay que tener. El método. Los invitados juntemos ahora la propuesta, no le explican, no le dicen nada, para qué sirve, para cuándo es y qué finalidad tiene. La finalidad, pues, es fundamental, ¿verdad? Y el cliente te escucha, te dice, y bueno, pero ¿para qué me sirve? No, y tener que hacer publicidad, porque Radio Parque es la radio pionera en el alto Paraná, y el que más escucha. Entonces, sí, gente, Simone, ¿verdad? De Santa Catarina, Brasil, conozco la zona de Santa Catarina, en el sur, conozco toda esa zona, Sego y Siguro, y más recorregina, conozco Santa Catarina, hasta Porto Alegre conozco ya. A Porto Alegre. Es más, voy a ser un agregado. Me permití que haga un agregado. Un año me quedé en Porto Alegre. Entonces hay cuatro zona, Foz de Iguazú, toda la zona de Paraná, Cascabel, Curitiba, Camboriú me iba, y la IP antes sea cada vacación. Allá.
El pedante pues te dice, se quiere alzar y te quiere pisar y te quiere sobrar ya lo de entrada. Entonces, en mi época de juventud ya recorrí toda esa zona de Isidoro. Y bueno, ¿dónde estábamos? Enviamos un fuerte, un abrazo, un saludo, pero muy especial a los productores de la zona entonces de Villa Aye, Benjamín Acebal, productos de forma orgánica que están produciendo, los cuales comercializan a nivel local. Felicitaciones, fuerza arriba, porque se saluda que Naina me dijo lo don Crispolo Benítez. Entonces acaba el saludo don Crispolo para usted. Y seguimos avanzando en la mañana. 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Lo mejor, algo que te gusta, el asado de Isidoro. Isidoro sale de acá y lo primero que hace, lleva ya y cuarto cue. Un cuarto cue, una costilla, ¿verdad? Un poco de mandioca. Y yo le felicito a Isidoro porque la vida hay que vivirlo, si es posible, cada segundo, cada instante, cada momento, ¿verdad? Porque y a Peñenga Isidoro una vez de cuellico, ¿verdad? En la otra vida no te vas a arrepentir, ¿por qué no hice tal? Te dan a porina, bebé. Entonces ahora, si usted puede hacer un asadito con la familia, con el amigo, escuchar una buena música, un retro, ahora tenés que hacer, ¿verdad? Porque después ya va a ser tarde. Y nosotros ya, que ya pasamos los 60, ¿entendés? Tenemos que vivir la vida nomás ya como nos gusta, no que te impongan, sean de icota, no, como a vos te gusta. Eso es lo importante. No someterse a una dictadura, tea, no. Hace, el hombre nació libre y tenemos que morir libre de vuelta. Parece que hoy entramos en filosofía. Toda filosofía le vaya al profe. Al profe Pedro Espinosa, profesor doctor, Pedro en capo, máximo, ¿De quién? ALN Hierro, ¿cuándo estamos en Hierro?

Espinosa, profesor doctor, Pedro en Capo, máximo, ¿De quién? ALN Hierro, ¿cuándo estamos? Hierro, se viene el aniversario, el Día del Niño, el 16, el Día del Niño, y ahí al 16 también nosotros estamos en Gaspona, tradicional, de hace 20 años estamos trabajando con Gaspona, ahí como me dice don César, el propietario de Gaspona, me dice, mi hijo no necesita llamarme, vos tenés que venir nomás ya. Y esto hay que decirlo públicamente porque yo agradezco el aprecio que me tiene don César, el dueño de Gaspona, César Aquino, y todos los años estamos llegando ahí. Sí, Dani. Ya ni por ahí nada, Dani, no está comprando, ¿verdad? El 16. Tú cerras la farra entonces. O sea que tenemos tres farras grandes, aniversario de Radio Parque. Hay que ver dónde va a ser el festejo. Puede ser en la casa de la doctora. En la casa de tenemos el equipo, tiene el amigo Dani, tiene el equipo discoteca, te venían de ellas allí, Yelusí, para animar, ¿verdad? Claro, para bailar. Vos tenés que invitar a tus amigas, vos y las amigas mándale coimba de veces, querés, ahí sí, bro, veo que siempre gusta y o chatea, diga el abogado, ¿quién es abogado, colega nuestro? Y nada, acá abogado de Radio Parque, el doctor, profesor, doctor licenciado, masterado, y al Pablo Lescano, un saludo pero muy especial, Pablo Lescano, la doctora Jenny también, directora y propietaria de esta gran empresa de Radio Parque, felicitaciones entonces a la doctora Jenny también, pero muchísimas gracias, a todos los abogados del Paraguay, un saludo pero muy especial, que está con los abogados allá de colega Cuera, Ginancia, la mía, mía Catuña, ya me defender en cualquier momento. Entonces, hoy se festeja el Día de Abogado. Acá ya Isidro Ñepurú, imagina, con un carulín, Día del Abogado. Día del Abogado en Paraguay. Mira, la fecha. Ya. Era el 16 y pasó para esta fecha, había sido. Y la fecha fue sustituida por el Colegio de Abogados del Paraguay para reconocer la labor de los profesionales del derecho. Entonces, felicitaciones, el trabajo de los abogados en defender la justicia, los derechos y las leyes, es un día para agradecer a quienes estudian, litigan, asesoran y pelean para que se cumpla la ley. Qué lindo y muy profundo a la vez, ¿verdad? Se pelea para que se cumpla la ley. Y esa ley lo que hace falta que se cumpla en nuestro país, ¿verdad? No utilizar la constitución nomás cuando te conviene. Y cuando no te conviene, saltá nomás. No, hay que utilizar. Muy bien. Felicitaciones entonces a todos los abogados del Paraguay. Y bueno, como dice, yo con Pedro siempre informalidad le digo profesor, doctor, magíster. Y Pedro vino, o sea, magistrado. Entonces a Pedro, ay Pedro, ¿por qué? Bueno, hay que ir allá a buscarla, Pedro, o sea. Tienen que estar conduciendo acá el programa central. Yo estoy haciendo está de paso. Hay que darle un poco también de vacaciones un sábado, que está cansado, sabe que están de mañana trabaja, de la tarde trabaja, a la noche enseña en la universidad, a la noche el profesor doctor y en su tiempo libre no sé qué hace, lee el libro, o sea que casi hoy entonces le da un poco de espacio para que pueda salir un poco con la familia, pasearse con los hijos, los chicos, me di cuenta que ya están grandes sus hijos también, entonces Arnaldo Leguizamón, ¿cuándo vamos a hacer un encuentro de vuelta entre funcionarios y funcionarios? No se van los perros, hay que insistir nomás con los perros, como una vez hicimos el año pasado, creo que era, nosotros y invitamos todo, y la estado invité la trago para que quieran tomar, ¿verdad? Y no aparecieron, poca gente, ¿verdad? Pero no obstante, nosotros hacemos nuestra parte. El que quiera bien, el que quiera venir bien, el que no quiera, bueno, vaya ya pota ya. Pero lo importante, vos haces tu parte, yo mi parte, Dani hace su parte y viene el aniversario de Radio Parque, ya llega todo. ¿Cuántos años vos que estás en el tema está cumpliendo Radio Parque a todo esto? Desde 1900, es un mañana, acá tienen tu calculadora, desde 1964 está Radio Parque en el aire. Ahí me está. Ahí te dice el número, Dani. Como yo no le veo bien acá por la claridad que entra por la ventana. 52, 53. Ahí está.
Yo no sé cuánto se refiere a se

presenta acá me va a decir un ratito. Dani tiene la precisa ahí, pero como yo no veo bien, gracias por eso uso anteojo. Y la claridad que entra acá, la gente va a entender, ¿verdad? Suma y resta. Suma y resta. Iba Leina a ver Isidro, porque 5 me metí a unos en la escuela, me di con razón que es 20 moral, le dije. 5 golas se nota. Y estos temas, vos te acordás, Isidro. Vos estabas todavía por Asunción, ¿verdad? La música de Boniem, de Rasputín. Ese tema era infaltable en la farra de la fiesta de los fines de semana en la zona de Asunción. Vos que estuviste 62 años. ¿Está bien, Dani? O imponaje. Ahí dice 62. Dice, bueno, correctísimo. Está Imara. Dice, imagina Radio Parque en el éter. Y Radio Parque es una emisora conocida, reconocida a nivel mundial. Está la gente en duda, ¿verdad? Justamente cuando llegué, me senté ahí, me dijo un señor, deben dedicarlo a Castillo, me dijo. Si el mundo dice, además, muchas veces en el tanto mundo hiciste algo y te viene a dedicarlo a Castillo, me dijo. No sé cómo se llama este señor, no tengo su nombre ahí. Cipriano, Sinforiano, está pintando ahí. Victorino. En el mundo iba a decir, agua puse, me perfil bajo, agua te fondo, deben dedicarlo a Castillo, me dijo. Ah, sí, soy ya. Le digo, mal, ahora estaremos farreados, güey. Dice, en serio, güey. Pero hago, yo no hago más. Yo le dije, si me haya por algo ahí, güey. No está terido. A ver, le dije, la farra de Yapo, dice. Y me acuerdo siempre el Jamboree de Radio Parque. Y lo que la gente nos conoce más nosotros por las grandes farras que hacíamos en Radio Parque, el Jamboree, Botipa, una vez creo que metimos casi 15.000 personas ahí. Y hasta ahora esa generación de la época son todos señores hoy en día, son abogados, son empresarios, son gente también de casi nuestra edad, ¿verdad? Y gente que se están formando, siguen todavía la frecuencia de Radio Parque, la nueva generación, ya eso, es generación Z, la juventud. A pesar de que las redes sociales entró con todo, ¿verdad? Radio Parque no ha quedado atrás, se ha actualizado, ¿verdad? Nosotros hablamos acá, sí, aparentemente más de ando de Shai, pero después empezamos a alzar en TikTok, a ver, iba a leer en ahí, sí, pero TikTok, Yahoo, Facebook, pero peña de esa parte, llegamos a lo mismo. Pero si ya grabamos vaina y que estamos en Radio Parque, ¿verdad? Estamos en Radio Parque, yo voy a alzar y la gente que me sigue va a ver que estamos en Radio Parque. Ah, la gente de Iguazú, Argentina, quería enviar un saludo especial también. Isidro, porque nos sintonizan, llegamos bien, zona de Iguazú, El Dorado. Me recuerdo una oportunidad, nos fuimos de Isidro Rojos, la primera de la zona de Iguazú, Argentina. No vas a creer cómo la gente no quiere en esa zona, no vas a creer cómo la gente aprecia. Oñan en dube todo el día, hay cuase más la radio, discamarógrafo, o firmarlo, mi tactora, o pea bioseja, yo ni no creí, digo, era que era bioseja, dije, allá montimos hoy se ve ahí, o humo de la mitad cuña, cuál es el saludo, autógrafo, acá, foto, acá, por favor, esta noche quédate en casa, y se entera, esta noche el botapo está joven, no, en una oportunidad nos quedamos, dormina conmigo, y me hace de mitad cuña, no, o sea, que ya me hace demasiado, ya compromiso muy, muy grande, pues ya hay que quedarte a dormir ahí, y bueno, yo creo que los preparativos ya se están dando, se están manejando ya esa parte, creo que la parte del equipo va a estar Dani, nuestro compañero de tarea, ¿verdad? Para el equipo, para la fiesta de Radio Parque, el aniversario, para festejar a lo grande. Aquí Isidro también, seguramente va a estar también en la coordinación de esa gran fiesta. Y que nos queda solamente agradecer a la familia Barreto, especialmente nosotros, Isidro, que venía de tu llave, y hace tanto tiempo no ha dado la posibilidad de hablar en ese medio de comunicación. Le conozco muy bien a toda la familia, los cuatro hermanos, los hijos del finado don Carlos Barreto, fueron director de esa gran empresa, ¿verdad? Eduardo, Carlito, ¿quién más? Juanca, y el otro falta uno y nada, la de Pai, o tres nomás, son tres, pasaron director, ¿verdad? Y yo hasta hora de la mañana, por ejemplo, cuando estaba en el kilómetro 10, se había saludado a don Carlos, don Carlos está ahí en su casa, ahí donde hay bolete y periódico, y a don Carlos, yo decía, y a mi hijo, me dice, adelante, un capo de los capos ahí, que mi hijo, ¿cómo está la radio? Me dice, y está bien, don Carlos, la radio, así, conversaba conmigo, y yo me iba porque era tan lindo ese lugar, la naturaleza, las plantas, él mantenía la sangre y la naturaleza, y la gente se iba ahí porque le gustaba la naturaleza, las plantas, los árboles, y donde vengo, el aire era diferente. Y don Carlos ya le decía a la secretaria, prepararle un poco de jugo, don Carlos le invitaba.
jugo, tomaba el jugo, pues ya venía otra vez. Y no falta pues nada en la radio. Mi hijo me dice, no, está bien, don Carlos. Y después van a decir, yo estuve en todos los horarios, todo a modo como para la gente sepa, ¿verdad? Hice todos los horarios en Radio Parque, allá por Pijaré, allá por Carlos Picuera y allá por Pijaré, allá por Pijaré, allá por Pijaré, de ahí justo iba, y cané un bábalo, y entonces me iba a la noche, cansada también, mucho tiempo ya estaba en un horario, y echarle para otro, ¿verdad? Y ahí surgieron muchos locutores profesionales que hoy en día también, ¿verdad? El chileno es muy bueno. La radio en la noche, no sé cómo, conversando la noche, pero arrasó. Hay programa. Y yo creo que hace falta de vuelta. ¿Quién? Habitante. Ah, Kiko Arce, que están AM, ¿verdad? Ah, pesa lo mitad. Se ve fondo de ya que. Veo capelento, ve sereno mío, no sé si lo pensaste. Dice, ya iba el otro día. A lo de. Por editor, la edición de la publicidad hacia Cristóbal, un buen tipo, excelente persona, ¿cierto? Ahora grabar la propaganda en 10. Quiero grabar y con ese reel empezamos a grabar con el reel. Inclusive tengo una foto y una por ahí. En un reel gigante, me marcaba él, pero tenía una estructura, así como este Radio Parque, tenía una estructura, una sala de grabación aparte T. La sala, micrófono sumió algo, y no sé cuánto, $1,000 ahí, micrófono sumió. La sala de grabación era la santo alfombrado, impecable. Y cuando me tenía lo que pucha, aquí la sala de grabación, lo probar, lo practicar, crines, pero no sé ahí, lo probar, y ahí, no sé ahí, no, bebé pronunciar, bebé. Así tiene que ser, y Cris me estaba marcando para que se lo grabara. Hasta que, bueno, cuando más o menos ahí por la madre. Pega tu. Esto a modo de comentario, no me gusta. Juan Carlos también. No le suelo ver bien el kilómetro de Acaraí. Crijo ya oñe para mal y turno a las 12, ¿verdad? Y se va caminando Cris con su radio y escuchando. El tipo de marca la, hace la pauta de la publicidad. Hoy cuapa el horario de la publicidad, pues. Y él escucha la radio para saber si la publicidad está pasando o no, mano. No es por nada. En Dule Radio y ya cruza para la colectiva de por ahí hoy. Ciudad Jarín era. Voy y voy cada 3 días pasa. Y vos tenés que irte una semana antes de esperar el colectivo. No era simpático. Uy, ahorita. Yo no sé cómo lo vivía, entonces no había ni para comer con esa zona competitiva de por ahí hoy. Y voy a tener que irte a llevar tu, ¿cómo se dice? Tu comida para una semana y eso. Y después vino un copito y se ubicó ahí cerca. Allá y entonces lo mitad por ahí nomás ya, pero. Usábamos otra diversa que no había así en el aire, ¿cómo conseguíamos otra vez? Tenía a su lado, a Crilla pasaba de calle, de ruta, pasó ya al otro lado para esperar el ómnibus y después escucha que don Carlos habla, oye, Crilla, y lo pasó, se fue ya. Y viene y así está la ventana, así como está Dani, en el costado tenía la ventana ahí, entonces vos ves para el locutor, así mira, así la sala de locución, así como estamos nosotros, y ahí estaba el video ese y se veía quién hablaba. Don Carlos hablaba, don Carlos, y todo ya, upama los perros, será. No vas a creer, upa, y te lo meto, y queda don Carlos, dale, papá, y Cris estaba ahí. Y yo me fui y le dije, va, y don Carlos, yo no se escuchaba para afuera, él con su radio, y estaba escuchando. ¿Y qué es lo que está diciendo don Carlos ahí, ahí en la radio? Va, y don Carlos, eso. Cierto, que la hay, no, don Carlos, don Carlos es un personaje. Y tenemos muchas deudas, yo personalmente tengo muchas deudas con los Barretos. Con Radio Parque, ¿verdad? Porque fue la emisora que me abrió las puertas para que yo pueda llegar a la gente y para que la gente me pueda conocer. Pues era un callejero, pero no en el sentido de bandido, callejero, trabajador. Allá para hacer cuál es lo vital. Ahí se te la radio, y se lo meto, o impactaron mucho cuero en la época. La equipo, un baritero, la radio, y yo le escuchaba todo, ¿verdad? Y este es el resultado de haberle escuchado a toda esa gente ahí, mi profesor, doctor, me tengo ahí, magíster de Ibero Vino, o sea. Y Pedro también ya está en la radio. Hace poco dijo Pedro que él comenzó como operador. Y cierto, todos empezaron como operador. Empezaron con operador, pero ahí fue. Etapa peleado, pero eso sirvió para aprender. Si era tan fácil, a lo mejor no aprendíamos esta profesión, ¿verdad? Y hace poco uno me dijo, oye, ese es un nombre, porque ya de socio.
Rolando Ábalos, dice, ahora ya te aceptamos. Ya dice, ¿qué decir? Antes no me quería ver. Le dije, era todo un personaje. Bueno, después tenemos muchas anécdotas. Tenemos como 40 años ya que estaba acá en los medios y tenemos 40 años de anécdotas. Entonces, está ahí poco y tal de historia. O sea, vamos con Dani, el recorrido musical de los retro que está a cargo de su compañero Dani.

0: Muy bien, qué buena música, La Pachanga, todos estos clásicos sonando en la mañana de hoy, llegando a la audiencia a través de Radio Parque, la 102.5. Qué buena época vivimos con estos clásicos, con estos éxitos. Desde rato pasó un tema de Soda Stereo y algo anecdótico también, ya otra vez, Amalisa, vamos a pasar contando el pasaje de nuestra vida, pero no va a ser tanto así. Cortito nomás, Isidoro, si me permití, puedo decirme. Outa la Soda Stereo, se anuncia Soda Stereo en los 90. Era lo máximo, lo máximo, lo máximo. Y Guillermo Rolón estaba en Radio Parque en aquella época. Y me dice Guillermo, Carlos Castillo, vos te vas a ir en la Argentina y le vas a presentar a Soda Stereo. Sí, vos te vas a ir. Y así fue que así pasó. Se vino un negocio a Argentina, allá por lo, creo que 92, 93. Año 92, 93, Iguazú, Argentina. Y bueno, imagina Soda Stereo. Llegó la hora de subir en el escenario. Me tuve que subir, ¿verdad? Y estaban todos en hilera de echar el escenario, como todos los artistas, ¿verdad? Para subir ya enfrente, para agarrar los instrumentos y tocar y salir, hacer su presentación, ¿verdad? Así como corresponde. Y bueno, lo que hice yo, sencillo, era Isidoro. Ya yo pi, y Cerati, el vocalista de Gustavo Cerati, metro 92, altísimo. Mañana o quién es, bella, mañana viene o quién es. Mañana pesa y llegaste. Todos eran altos. Epa, fachero, digo, ay, de mundo, digo, y la pinta de bota, mira, su vaquero era todo con tacha. Bota, fachero, digo, epa. Tuve que yo pasarle la mano, bate cobre en castellano, ¿qué tal? Yo soy Carlos Castillo, le dije, y le pasé la mano. Acerate primeramente, me miran, se ve contigo, metro 20. Va a sentarse a ese ahí hoy, va a ser, no me dio lo. Altísimos los tipos, son altos. Papá, píntame, te digo, ¿sabes qué fachero? Y líder y vocal, y qué puta, en su mejor momento. Pobla Argentina, y qué pucha será. Y todo lo que le pasé la mano a todo. Y después, cuando me subí en escenario, la gente lleno, estadio lleno, pega el estadio lleno, y si de oro. Se apagaron todas las luces esa noche. En oscura por un segundo nomás, y un cañón del fondo se prendía y que agarraba o tomaba la parte del escenario, ¿verdad? Y ahí yo aparecí y decía, la gente no le importaba lo que yo decía más, la gente lo que quería ver la Soda Stereo, pues yo también quería figureteata, en el momento de, ¿cómo se llama? Un minuto, nunca de suceso, de éxito, de la mitad de fama, quería tener mi minuto, mi segundo de fama, de Isidoro. Y todo lo que yo, la gente no le importaba más que lo que yo decía. Soda era el tema. Cerati, la ídolo. Ídolo del momento. Máximo. Y yo lo que tenía que decir era, señoras y señores, buenas noches. Con ustedes, Soda Stereo. Pero antes era tal pala que no apagaba. Wow, o sea. Y toda esa satisfacción en la vida nos brindó, me brindó a mí Radio Parque, ¿verdad? Y después vino Desacado, este grupo que estaba escuchando ahí, Vilma Palma, todos pasaron por Radio Parque, auténtico de... Imagínate cómo se movía Radio Parque, era lo máximo, hasta ahora es lo máximo. Lo invitamos y cual, si vos empezás a dimensionar, allá a calcular, va a la Radio Parque, ya pon la zona en los medios de comunicación, oye, mondita. Sí, te escucho. Venía, acercate acá. Yo era... No, pero no... Bueno, te paso el micrófono y comenta. Te acerco el micrófono. Lo mitad no enducea ahí.
1: Quería comentarte nada más que estuve con una señora que era de la época de los Jamboree. Y ella me dijo que ella llegó a bailar con tu música, con tu animación, claro.
0: Y Nostapio también llegaba, decía. Y está soltera.
1: Solterona.
0: Bueno. Y hay tantas cosas que se puede decir, ¿verdad? No sé de dónde arrancaría, ¿verdad? Vamos a concentrarnos entonces en el aniversario de Radio Parque para el 16 de agosto. Espero, bueno, por más que no invite, de hecho que voy a irme nomás lo de la Bucuería ya. Como ya no pertenezco a la empresa, pero como soy funcionario ya, ¿verdad? Pero estoy en vigencia todavía. Entonces yo me voy a colar con Isidoro allá. Pues están por los funcionarios actuales. Hay que respetarle el rango, ¿verdad? Pero yo creo que por antigüedad me merezco participar. Por antigüedad le paso allá. Pero eso es otra cosa, ¿no? Todos son nuestros amigos y amigas acá. Los funcionarios actuales son muy buena gente, también son muy profesionales. Están brindando, haciendo un gran trabajo acá en esta empresa Radio Parque. Hablando de Radio Parque, estuve observando, sigo de cerca, por más que no aparezco mucho en las redes sociales, en TikTok. TikTok aparece si es fiesta, anuncia Anguante, ¿verdad? Aparezco la discoteca, la foto, algunas fotos, flyers, actividades donde vamos a estar, pero hasta ahí más que eso no, ¿verdad? Estoy siguiendo de cerca y veo que Isa Barreto está yendo muy bien. Hay juicio de lo mismo. Y bueno, presentable, estoy sí capacitado, no creo que tiene los tres universitarios, y creo que ya ecua profesor, doctor, ya es profesional con la edad, licenciado. Entonces nuestro saludo a Isaac Barreto. Aparte tiene buena onda, vos le encontrás, él te saluda, sacamos una foto y después se ríe, y ese transmite. Vos sabés lo que transmite, esa buena onda, el que transmite. Y Dios tiene cualquier cantidad de gente, ¿verdad? Y Dios quiera, podemos decir que Dios quiera que sea el concejal más votado en el Alto Paraná. Entonces, mi respeto a la familia Barreto y a Israel, nuestro querido Israel, nuestro gran amigo Israel. Y aparte de eso, me da permiso de traer a ese grande. Un poquitito, me da permiso. Si voló con el dueño del programa, entonces le pido permiso. Para más, voy a ser un agregado con Israel, ¿no? Un capo, siempre nos encontramos y muchas veces. Donde más le he visto fue acá en el batallón, en el cuartel. ¿Sabes por qué? Pues es camarada de mi hijo, y siempre le vi ahí, hablando de cuartel. Anecdótico también la época. Ah, llévate y oportunidad de Isidoro, gritarle a mi hijo. Es decir, me fuera ahí nada, Jean Facundo. Y hace poco le conté yo. Yo hice la plato que en casa, ¿verdad? Estaba lavando y ahora lavaba tu plato. A ver, ya en el cuartel va a pensar todo grasoso, viene de ulomita. Y es el que te hace hombre. ¿Qué? Pero no hay tiempo, pues. Dice que yo a las 4 le levanta, ya hace ejercicio. Después tiene, qué sé yo, con el sargento, tiene instrucción ahí. Y ahí, ya alcanza mediodía y tiene que comer ya, ¿verdad? Y a la hora de 1, 2, 3 tiene que estar ya en el comedor. Y sí, bro. A la hora 3 en el comedor. Y no hay tiempo, pues, de lavar, a los perros pensando, y es el que te hace, hombre, le hace soporte. ¿Entendés? Si no, pues, demasiado delicado, que esto, que aquello, no pega así. Entonces, vos estás preparado, vos tenés que preparar la guerra. Nosotros, por ejemplo, un Isidoro, vos estás preparado, Isidoro. Por eso está acá en el Radio Parque. Si está preparado, hermano, en Radio Parque, lo contrario, no va a estar en este equipo. Y bueno, muchísimas gracias a la gente que están en sintonía. Abrazo grande a todos ustedes, por supuesto, a través de nuestra frecuencia. Toda la zona Alto Paraná en sintonía. Gente que están conduciendo, haciendo sus actividades todavía. La actividad creo que va hasta las 2, 3 de la tarde en Ciudad del Este, ¿verdad? No sé si hasta ahora la gente que cierra hasta las 4, creo que hoy por hoy se abren los negocios, hoy sí, oro, hasta las 4 de la tarde. ¿Y qué hace la gente? Viene de venida ya, ¿verdad? No va directo a su casa. Alguno va directo y la mayoría se queda por ahí en los restaurantes a comer, a tomar una cervecita con el amigo, a festejar el Día de la Amistad, que 1 de agosto, y comienza la charla, comienza los comentarios de la semana con los compañeros, y se puede interactuar con los compañeros. Y justo ya interactúa, ahí uno se conoce, y justo con el centro, de soltero, no te puedes conseguir, van de chicana, pero le gustó, vea. Esa es la parte más importante. Podemos ya llegar hasta Imaoína en la semana, Isidoro, ¿verdad? Después ya coordinar nomás, ya nos encontramos después del laburo, ¿verdad? Y así pasa el tiempo, pasan los días, pasan los años, ¿verdad? Y así uno vive. Acompañamos el crecimiento del Alto Paraná con el trabajo y, por supuesto, con Radio Parque. Vamos de vuelta contigo, Dani, por supuesto, hasta el mediodía con la radio en tu barrio.

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0: muy bien, Dani, excelente. Son 10:58 minutitos, estamos hasta el mediodía, hasta las 12, para compartir con ustedes la radio en tu barrio. Y estamos hablando de la cantidad de gente que está en sintonía, los grandes amigos que sintonizan, que nos escuchan, que nos siguen, especialmente los fines de semana, aquí con Isidoro, con Dani, en los controles, por supuesto, y pasando de todo un poco retro. Saludamos a quién ahora, Alcide Mallorquín, nuestro gran amigo Alcide, para él un saludo pero muy especial, está escuchando la radio, este es un capo, relator deportivo y también de la vieja escuela, nuestra época final. Yo soy de la vieja escuela, él a lo mejor está más actualizado que yo soy de la vieja escuela, un capo, abrazo para vos, gran amigo Alcide. A la tarde está en la frecuencia de Radio Parque Nacional 102.5, sí, no sé cuál es el horario, pero ya me contaron que está arrasando como siempre Alcide, donde pisa con ese con esa personalidad de carácter, con esa solvencia en los medios, un gran relator, un gran periodista deportivo, nuestro respeto de siempre para vos desde aquí, con Isidoro desde la radio en tu barrio. Alcide, un abrazo, gracias hermano, en cualquier momento vamos a encontrarnos para como un asadito, claro, por el saludo también te agradecemos, Alcide, yo sé que estás siguiendo de cerca con la radio Guajina. La radio es Radio Gua. Debo para Andrú lo mismo. Es Nando, dice la. Entonces, no se amió, no sé qué es la radio. Radio Gua, ando hoy toda la 24 de madrugada. Tengo la radio ahí jugando. Pues yo, a ver, la hora de madrugada, la 3. Allá me sentaba y se va en un retro. Buena la selección de Radio Parque. Va cualquier hora ahí. O en Duina. Y así es. Desde la época, güey. De la vieja guardia, así es. Ojendú, la radio, seguí. Ojendú, para ir la mitad. Sí, sí, yo te escucho, hablamos, te paso el micrófono.
1: Carlos, ¿no te acordás vos? En los tiempos de Ovidio Javier Talavera, la gente se iba a la cancha y llevaba su radiecita para escucharle. Claro, él está viendo el partido, pero escucha por radio, claro.
0: Y yo creo que todo eso hay que meter de vuelta, Yander, yo voy a comprar yo para mi radio y nada, y visto que Pedro tiene una radio espectacular. Hay un guajeo y yo muy mal y retorno. Tiene ese radio. Pero a entenderlo, entendía, vea. Porque escucha despacio, güey. Y yo respeto. Se ando hasta. Digo discoteca. Se discotequero. Animador discotequero. Peixa ya en Duana. Entonces, es el que a mí me contagia. Del momento que. Sí.
1: Pero nos fuimos a un local aquella vez. Y el dueño me pidió para que tengamos un sonido. Para que se pueda escuchar en todos los sectores. Y eso no sé si cómo vos. ¿Entendés cómo se puede hacer eso?
0: Ya es nuestro trabajo. Hablando de equipo, ya es nuestro trabajo. Gómez, sí, sonido, escenario, ¿verdad? Ya es demasiado caro, ¿verdad? Y bueno, y yo respeto al compañero Pedro, por ejemplo, cuando va a trabajar, ¿verdad? Un gran profesional, Pedro, mi respeto, un gran amigo de hace tanto tiempo. Y ya en la época, como él dice, yo comencé como operador. ¿Eh? Después de todo, y le he echado dentro, cobra. Ahora, como ahí la recibo. Y una vez es estar ahí, horas para la plata o un lunes a verlo y tal. No, pero guapo, pero o sea. Ahora es profesor doctor, ya no podemos hablar con él, güey. Es profesor doctor, licenciado, ya encima, qué cosa. No hay manera de decirle algunas cosas, Pedro, porque te va a debatir. Ya por tanto, dile debate con el padre, pues tiene conocimiento. A pedir, Pedro, le voy cada día a leerte el libro, para decir, a competir con él. Imposible, ya, competir con el amigo Pedro. El 16, ¿qué día? ¿Sabían de qué día bajo? A la 16. Será el aniversario. Domingo, atajó a poner. Pero ese tenemos que hacer una farra. Es decir, hay mi manera, tenemos el equipo de transmitir en un lugar. Con Dani de la casa de la doctora Dani a transmitir, va. No sé, Dani que está el experto en ese tema, hacer una conexión directa, ¿verdad? Se arma el equipo y qué sé yo, y nos turnamos nomás, está con la oñeta pedida, ¿verdad? Dani ya pota la conexión, ¿yande? Y claro, anímate, Dani, y bueno, la animación en cargo de Dani. Porque le hay poco te di caneo, ya, y caneo de Dani, y caneo de, ¿cómo se llaman? De socio, recién llamó, de. Alcide Mallorquín y Caneo y oíde hacer. Ese sí que no es Caneo en la radio, carajo. O sea, allí han este cuchillo del escenario. Qué puta yo pino mirando Wikipedia. Va, ahora veo tocada así, en Bamas y no me voy a ir al micro. Yo conozco uno así, de, oye, ahí dame la presentación, pero ya posa será. Oye, ponala, tipo, legalmente, habla bien. Tiene buena voz cuando Wikipedia. Ay, oíde, le dije al tipo, qué puta, si le voy a decir, que no, un ratito más nomás y ya. 5 horas movina será. No, en serio te digo. Y para, ¿sabes qué? Pero yo pierdo la artista. Oye, por un mío, por ahí con el team de acá. ¿Cuándo voy a ir? Ah, hemos tomado por ahí, será. Y conozco otro. Nuestro amigo, mi amigo Pablo Mita. Oye, por uno por ahí, mira vocalista, ni será. Tampoco por ahí, por ahí la música, ¿cuál es? ¿Cuándo voy a ir? Ahí está, pues está, ya tranquiliza. Otra oportunidad, ya no vamos a entrar en un 15. Le dije yo, de asco. Siempre me hablaba que tenía un equipo de la zamputa. ¿Qué tal por tu equipo? Le dije yo. De asco, mi equipo es monstruo, monstruo. Yo pues, creo cuando alguien me dice que equipazo, papá, no creo que me come a esta altura, pero ese jodeta. O se va a lavar o qué. ¿Qué tal por tu equipo? Le digo yo. Hoy ya está, no que sea monstruo. Que ande el equipo, ande todo bien. Y que sea un sonido compacto, ya os salvamos. Con ese ya no dependemos. Allá cobra pata. Porque el cliente se nos da contigo y no te paga. No pagamos. No, en el música, tu DJ es aburrido. Cualquier sea en música, ande hoy ni lunes. Ande ahí con una deima. O sea, ahí te callas nomás porque te vas a echar a la farra. Ya para estar preso, güey. Y ya me dijo. Y después un día tocó por la oportunidad para contratarle a este joven que me decía que tenía un equipo, la zamputa. Que su equipo suena bien. Tiene pues las luces. Cuera, arecopa y te oye. Dice. Arecopa y te la luz. Y tenía ese globo. Arecoa. Y arecoa de las cohetes. No va a fallar, dije yo. Y 15 para más, más delicado todavía. Porque la quinceañera, un joven muy nerviosa. Hacemos tú. Se pone histérica, no quiere hablar con nadie. Ore muñambato, y Dios ni por la barra y nada. Hoy no le gustó notar el equipo. Ahora, los antiguos escenarios, cambia cama, ore el escenario. Y está ahí, poquito el escenario. Tabla con tu llave, gobierno. Poquito y tabla ya de salón. Y te va a cambiar toda puta. El lugar. Apea tú. Le dije, trajiste esas luces. No, no traje. La cabeza no tenía algo. Y trajiste ese para la pantalla. Tiras. Oye, ni se dan ustedes, dije yo. No trajiste los nada. Y después, y él me hablaba, que me hablaba, que él, que no me preocupe, porque él va a cantar después. Dirá, lo único que él canta, oye, ni muñambaco ahí, le dije yo. Faltaba poco, para estar preso en cualquier momento. O sea, qué puta, qué es lo que voy a hacer, dije yo. Pues yo hice el contrato, güey. Si yo llevo la contrato, y a mí me va a putear la quinceañera, el papá no me va a pagar, güey, te dije yo. ¿De dónde va? Lo que sí, pues, me puteó en grande, bueno, llevé la pantalla, sí, pero no te vayan a preocupar, yo trataba de calmar la quinceañera, el papá no trajeno, debo ver un en de pantalla para exhibir la foto de la quinceañera, eso es lo máximo de la quinceañera, su foto, que vino la abuela, su abuela, que su yarin maleta, que y tío, o se va la foto, o sea, las fotos ahí que hija se va, bebé, cuando era criatura, dice, no tenía el huevo. ¿Pero por qué? Pero no me dijiste, le dije, yo tengo todo, yo voy a traer. O me dijiste que tenía todos a pecha ahí en vez de capturar, yo me a... Bueno, pasó esa parte. Oye, pues yo qué. En vez de pasar la música, empezó a cantarse. Tía, eso no vayan a cantar, le dije yo. No, yo canto bien. Vas a ver, cuando yo canto, la gente me va a aplaudir, le dice. De la ñañe muñata, van a itea. Y le digo, lo que sí pasó todo. Es algo para recordar, tener tantas cosas que pasamos. En las fiestas, pero ya le cobeina y si, o sea, si quería después terminar el programa, vamos a un bar ahí, a invitar al almuerzo y ya contar más anécdotas de farra de 15 y de fiesta en el Alto Paraná. Eso que después de ya contar, se anunció un grupo grande y no vino. Ya, solo mitad por. Ahí lo que casi me pegaron porque pensó que yo no tenía nada que ver, yo anunciante del grupo y la publicidad seguía por otro medio ya. Había ese tipo de aparición por esa noche ahí, cierto. Y yo tenía que calmar a la gente, decirle, bueno, pues yo conocí el que contrató el grupo, yo no tengo nada que ver, te hace muñata malo mi tan, será qué puta, cara. Y así son cosas que pasa y Dani sabe que el equipo, hay que crear un equipo bueno y presentable, eso, por sobre todo el sonido bueno y un buen DJ. Oye, los crearlo y tampoco, no, porque este es el trabajo, ¿cuál es el trabajo del DJ? Ojo, a la gente se va a la fiesta para bailar. El trabajo del DJ, hacerle bailar a la gente. Y al menos, si es que.

No, y tomo, porque este no es el trabajo. ¿Cuál es el trabajo del DJ? Ojo, a la gente se va a la fiesta para bailar. El trabajo del DJ, hacerle bailar a la gente. Y al menos, si es 15, 18, cada momento te cambian la música a la quinceañera. Pone reggaetón, te dicen, y cambia reggaetón, ta, ta, ta. Y después viene otro, pone una bota, ta, ta, pone funky, hey. Ay, poné estas cosas rápido, reggaetón. Y así está, te cambia. Penájense, porque lo que van a pagar, pues. Apícane hoy, güey. Cane, oh, ya empieza a tomar, ya la quinceañera, vamos, papá, vamos a ir tú, ya no, quita su ropa, tú, queda nomás ya lo en remera, y así, esas son las fiestas que muchas veces ocurre de todo. En casamiento es más formal, casamiento sí que tiene problemas, hay una decoración de la zamputa, viene la criatura, echa toda la mesa y su papá no le dice nada, se la, no, juega ahí en la pista, ojo más cable, oye cruzado, ojo más, te apagó más, digo, ¿qué? Y no sabe dónde está la conexión, el enchufe, no sabe dónde. Y el cote en Sarambí, solo puede, será. No, estamos, yo lo voy a salir, no, fiesta apujada, con Pastor de Royapola Farra, Pastor Medina, Pastor y suerte la fiesta, ¿ve? Pastor Medina, la fiesta no suspende hoy. Hubo este tormenta, me recuerdo, Leandro y Leonardo en su mejor momento. Parece que le estaba metiendo, sí, Pastor, parece que en su mejor momento, área 4. Hubo este tormenta, las 9, las 10. Las 11, las 12, más será. ¡Tormenta! ¡Oigo, pátame! ¡Hola, será! Oñar, Mambala, equipo de Arac 4. Bueno, tú ya y bien cerrado. Por la idea era un equipo alternativo allá afuera con un sonido que entre más gente, güey. Que palo mitad, bebé, adentro. Ah, vos sabés que hace las 12 y me escampó un poco, será. Pero hizo el tío, escampó. Y para la hoy, mira, se llenó. Se llenó. Vos no vas a leer en tu día, o hija, ojalá estás amado a la palabra. Estadio, lo último que llenó el estadio el 3 de febrero en Farra con él. Justamente sigo hablando, hablé con antes ayer. Ella Poina dice, y acá estamos, dice. Farra tuchado, ya Poina. No, pastor, un capo. Excelente persona. Luego le pedí ayuda, quiero hacer un programa en tu radio. Le dice, sí, yo estoy ñe pura, que es ñe punuta. Luego te dice, luego, ahora que es ñe punuta, dice, yo estoy ñe, ya vaya, ya Poina. Después vamos a ver qué vamos a hacer. Y así es. Son colegas nuestros que son. Sí, son colegas de otros medios nuestros que siempre también han dado oportunidades, ¿verdad? Y no como hay otra gente que yo conozco, doy por ahí y ven donde ve a sa. Por eso me andan y dice, yo conozco, le conozco a todos. No, es mejor, no, es mejor perderlo que encontrarlo, ¿verdad? Hay gente que te pasa la mano. Radio Parque también, la doctora Bolé, si bien tal día quiero empezar, te va a hacer la propuesta. Y bueno, este así asado, y si vos estás de acuerdo, ya comenzar el programa, ¿ya? Tenemos que tener mi Dani, Ave. Allá en Puro Malán el programa. Dani principal, sí, él es el cerebro del equipo Radio Parque. Hace mucho tiempo ya está Dani también ahí haciendo todo un poco las programaciones, la tanda rotativa, ubica, el único. Él en el, ¿cómo se dice? Como hey, Pedro Espinosa, profesor, doctor, hey, Pedro Espinosa, profesor, el magíster en la consola. Sí, no, no, DJ. Y entiende mucho tener sonido, pero le digo nada. Si cualquier ayudita, vos necesitas un equipo, casamiento, 15 años, perecono, allá, y si alguien está escuchando, pueden llevarle nada a Dani. Dani, ¿entiendes, Paiteina? Conectas a Paiteja, Peina, y problema es, está de acuerdo en efectivo con él y te dice, tanto yo quiero irle para, ya por Paiteja, donde conecta equipo, pone todas las luces, baja, arma, ya por Paiteja. Y bueno, vamos a hacer nuestro recorrido comercial, por supuesto que sí. 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Sí, ¿quién saludamos? Y acá te paso a aniversario Radio Parque. Y ahí tenemos que nos extrañan de amigos. El día del niño, el 16. Sí, yo creo que tenemos que, vos que estás más cerca y siempre estás conversando con la licenciada, con la doctora Jenny, que es dueña de esta gran empresa de Radio Parque, donde todos formamos parte, somos una gran familia, ¿verdad? De hecho que sí, vos que estás más más cercana a la señora, más cerca está la señora, tiene que consultarle a ver que si da permiso que se puede hacer ahí, ¿verdad? Si se puede hacer ahí un encuentro entre los compañeros, o Dani puede pasarle, comentarle
y se dice sí, si cómo se va a encarar, si

0: va a ser a lo grande, va a ser cerrado nomás la invitación, o va a ser muy equipo de Radio Parque, o va a ser, si va a ser más grande, entonces vamos a conversar con algunos amigos que tenemos, son músicos allá. Pero ahí putama, creo que no, su casa no va, no va a ceder. Ahora, para el encuentro y entre nosotros a lo mejor sí, ¿verdad? Pero no sé, podemos hacer nosotros una farra grande, si nos ha permitido la señora. Aniversario de la orquesta, grupo Tuishajaya. Y allá puedo el club a Caragüe. Ya cobrar entrada. Hay que invitarlo a mitad. ¿Cómo? A nivel local. Y si te paso el micrófono. Estas son las ideas nuestras, ¿verdad? Pues ahí estamos equivocados, ¿verdad? Y nos pueden corregir.
1: Carlos, en realidad que hay que hacer acá medio local nomás. Y tratar de contactar con este Walter Alejandro, que es amigo, ¿verdad? Y de repente podemos combinar con él y que venga a hacer una presentación ahí en el día del aniversario de Radio Parque. Y nosotros podemos darle un pequeño espacio siempre, 15 minutos todos los sábados en nuestro programa en la radio en tu barrio, para que venga a ofrecer también sus conciertos, sus músicas, y poder así estar siempre presente en todo, en todos los lugares donde la radio en tu barrio está.
0: Sí, así es. Yo tengo muchas ideas, ideas buenas, positivas. Por ejemplo, se puede hacer algo bien privado, ¿verdad? Así entre nosotros, menos gasto, menos gasto el asado y tomar, que compro para su cerveza. Abundante mandioca y ya está, sencillo. Pues, el paraguayo asado donde yo use. Voy a traer, no, bueno, y pues el asado. Vendé asado carnívoro hasta morir. Carne asado. Y por ejemplo, me traen todo bien, te traen milanesa, pero no, y el asado no es lo mismo. Te pollo, te trae rico, bien preparado. Abundante ensalada, no, pero no, asado. Y donde comí asado mucho. Estaba asado, como nunca en mi vida había comido el asado, era en Radio Parque, el aniversario de Radio Parque, todos los años. Eduardo de Cotima, todavía ahí atrás. Allá, a lo mitad la esperana, a la mañana, y mandó a España junto a Padre Patio, por Invaevesia, doy la director de la radio, las nuevas, por el movimiento. Hizo Huepalle, famoso hizo Huepalle, y más lo mitad, nadie tenía ni un guaraní. Ya escuché la versión de Eduardo, van a este otaje. Era, porque todos fueron directores de la radio, me está gustando Eduardo. Apea muy al lado. Veo que tú apareces y parrilla de 100 metros. Pucu, pero parrilla, un mío muy al lado, el secretario. Cuatro, más o menos, caballos, arriba, uy, pinza, tú sabes, tenedor, o sea, una cuadra, más o tenedor. Se mundo y me y parrilla, se ande. Apea muy al lado, me di furgoneta, muy al lado, muy digo, y la soja, muy, llenamos el carne, se da. No vas a creer, ya un tipo se la asado ya poco. En Chechaveña, muy ese. 4 o 5 bozai, que muy. A ver, alguien te está saludando ahí, Dani. De. Uy, me voy a la mitad de furgoneta, hay 4 o 5 personas. Voy a la carbón, se da. A ver, deja. Ni puro el asado, oye, úlcera. A todo. Y ahí hay discreción en el asado. A ver, palazo, ojo. Y yo, ojo, llévame, te voy a disparar a mi lado. Una bolsa de carne, continúa allí que lo mitad. Y esa es una época muy buena que nosotros pasamos. Y yo agradezco a Radio Parque profundamente por la oportunidad que me ha dado para pertenecer. Cuando eso es 101.1 Radio Parque, eternamente voy a agradecer hasta morir. Allá, hasta morir voy a agradecer porque es así. Y hasta ahora, gracias a Dios, si ya cualquier lado lo mitan de ir y dicen, deben de venir y hago Radio Parque. Sí, yo le decía, hay nada, vea eso. Era época buena que nosotros pasamos todos juntos, una época elegante, dorada, donde hasta ahora se ha formado una gran familia y esa amistad mantenemos hasta hoy. Mantenemos hasta hoy porque siempre le encuentro al CIDE, a los hermanos Esquivel, y nos cruzamos en la calle, a Mariano Zamudio y tantos compañeros que pasaron. Tanto a, nosotros más bien estábamos concentrados en lo que era frecuencia modulada, ¿verdad? Pero sabíamos todo lo que pasaba al lado, ¿por qué? Porque era una conexión cercana, pues estaba 550 AM y nosotros estábamos al lado nomás en la 101.1 FM todo el día. Hasta ahora en Radio Parque, un mandita, está en Gallo, está música, qué farra, qué fiesta, que esta noche, que todo así, era cosa de loco, era.
2: de fiesta esta noche, tal parte, que el Continental, que la Guaña Sandí esta noche, Foz de Iguazú, Hotel Internacional, Carimá, fulano tal, Iguazú Argentina, vamos contacto con Asunción, Cardenal adelante, sí, aquí les saluda, ahí va Rubén Rodríguez, se saluda, o sea, sí, Rubén Osvaldo Rodríguez, Cardenal FM para gran colega Luis Carlos Castillo, 10 mejores de tema de fin de semana, ahí Rubén Cardenal, o sea, sí, cortamos un momento, vamos el saludo, Benchi Barrio Canal, sí, hola Carlos, ¿qué tal? Como que dice, ay, miramos todos locos, lo veíamos loco a la audiencia, porque estos tipos son los más capos en radio del mundo, así, fulano, tal, cosa, el número uno, acabo de recibir el tema nuevo, acaba de llegar, ya se lanzó en Estados Unidos y ahora tenemos, era así trabajamos, era, es así trabajamos, hay una coordinación total entre los perros, era, una, no, el ritmo que teníamos, era el ritmo que tenían los perros en la radio, era impresionante. Impresionante, y ahora termina todo y aquí ya vamos, ya nos está esperando de tenemos el chofer, ya llegó, vamos camino, nos vamos a Iguazú, Argentina, la Che, Iguazú, Argentina, acabamos de llegar acá y de acá nos vamos ya a Miami, vea por el viento estamos nosotros, voy a pejilo, mira, sí, era cosa de loco, era. Y bueno, Dani, ¿qué hacemos? Vamos a la música, ¿verdad? Dani, el capo de los retro, no sé, pasar lo que te guste a Dani. Estamos a tu cargo. No, este también es buenísimo, ¿eh?

Muy bien, Dani, excelente. Son 11 y 34 minutitos en la República del Paraguay. No sé si podemos poner de fondo, Dani, si tenés ahí el Electric Orquesta. Vamos a recordar nuestra... ¿Se la pusiste? Ya, pero después repetí como cortina. Último tren a Londres. Un viaje imaginario a través del tren que estamos aguardando aquí con el compañero Isidoro Cañete para hacer un viaje imaginario a través de la música y presentar, por supuesto, nuestras actuaciones y presentaciones de lo que se viene. Quiero recordar a la gente de Tembiaponá que se postergó, se suspendió la fecha para de esta noche para el 15 de agosto. Escuchamos el tren que está llegando y nos subimos en uno de esos vagones y nos vamos al mundo imaginario de la fiesta. Y así estamos recibiendo a la Electric Light Orquesta, año 1992, cuando bailamos, cantamos y escuchamos esta versión original de la Electric Light. Ahí va la música.

Muy bien, excelente esta versión que estamos escuchando. Hace un poco de historia recordando esta gran versión del año 1992. La Electric Light y Orquesta es un grupo inglés. Muchísimas gracias. ¿De qué habla la canción? Habla de un tipo que va apurado a tomar el último tren a Londres para ver a la chica que le gusta. Imagínate vos, apurado para ver a la chica que le gusta. Tiene, atendé Isidoro lo que tiene, tiene ese apuro, más romance, más noche de discoteca, y por eso suena tan bailable. Último tren a Londres, este disco salió en plena fiebre, en los 70 salió, pues llegando al 90 nosotros empezamos a bailar aquí en el Alto Paraná, en Ciudad del Este. Algo para tenerlo en cuenta, por supuesto que sí. Yo no sabía, ahora nos enteramos, por supuesto que sí, rápidamente. Y esa versión que estamos escuchando para la gente que está en sintonía. Así es cuando yo animo y me vibro con la música, porque la música retro me encanta. Suena bien, me llega la música al oído, porque está bien fuerte. No es como una persona que cuando hablamos en radio me baja todo el volumen y no puedo hablar, Ponena más fuerte, le yo no estoy escuchando, le digo. Ahí está, qué buena música, Esto es, si no me equivoco, es Pretenders, ¿verdad? Es Pretenders, la voz de Crazy Kings. Escuchamos aquí en la mañana a través de la 102.5 Radio Parque. Cuando estamos el 8 de agosto, fiesta patronal, kilómetro 8 Monday, estamos con Sonido Americano. Y por supuesto la animación de Carlos Castillo. Y próximamente Dani con nosotros en el escenario. Isidoro Cañete, Pedro Espinosa y todo el equipo de Radio Parque. Escuchamos a Pretender. Ahí está.

0: Muy bien, excelente, pero qué buena versión. Estamos compartiendo, recordando los años 80. Ya hablábamos de todo un poco. Y cuando llegué en la radio, me sorprendió un señor alto, de 1.92 m. Pinta Elvis Presley, toda una mezcla. Pasa un cowboy americano, pasa un cowboy paraguayo allá del Alto Chaco. ¿Qué tal, Victorino? Será, qué gusto de escucharte, de tenerte con nosotros después de tanto tiempo. Ya te conocía, creo que nos encontramos en una fiesta el año pasado con la Asociación de Gente de la ANDE, jubilado y pensionado de la ANDE, donde me tocó legislativo. Ya otra vez llegué a Bebé Guría ya. Y ahí estuve yo presentando, animando. Se fue el año pasado con la gente de la ANDE. Y hace poco estuve yo otra vez con el presidente, con la gente de la ANDE. Me llamó Carlos Castillo, donde tanto y yo tanto oímos. Y apoyan desde presentación y zapatas. Con mucho gusto, señor presidente. Yo parate, no sé, firme. Yo estaba con el equipo tempranito a la cita, hermano, todo el equipo. Pero hoy, cuando llegué en la radio, en este medio tan importante como es Radio Parque, de tantas anécdotas, de tantas historias, de tantos años aquí en el éter, en el Alto Paraná, conocido mundialmente. Allá te dijimos, llévate de edificio hoy. Ya pasea, va a poígina, ya se sorprende más hoy. Soñé pinta papi radio, edición guajaina la Daikoaiti, se le llama aniversario que es 16. Don Victorino, trabajó mucho tiempo en la ciudad de Nueva York. ¿Cuál año de cuál? Inglés, ya magay, no, ya no, ya el pa. Lo pronunciaba y pa, estilo paraguayo, los ojos, pero el estilo paraguayo era oño entender, lo necesitaba entender, porque la comunicación pues no tiene que ser tan difícil. Cuando entra con términos raros, términos rebuscados, lo necesitaba entender, veima, Victorino. Yo cuando más fácil es lo necesitaba, es mejor. Explica por antes, va la idea. No vayan a entrar con temas que no, ni en donde yo decía. La comunicación tiene que ser sencillo, fácil. Comunicaciones y hoy. Si te hablan guaraní, ese va de cobio. Ay, por eso, niña, ese castellano, ni portugués, no te le dima. O cañima. Cuando más sencillo es la comunicación, es mejor todavía. Y esa comunicación es lo que nosotros tratamos de hacer o intentamos hacer aquí a través de la 102.5 Radio Parque de hace muchísimos años. Y yo agradezco profundamente a Dios de haberme dado esta profesión, ¿verdad? Ese talento de ser lomita. ¿En de dónde estás talentoso? Peja, si vas a entender la talento, va a ser coa, coñañe, ñaño monguetá, ya llega y juanago. Allá no tiene que haber esa envidia entre amigos, entre paraguayos. A petirla o puano, babo puano, peña de ya apoyar. Hay que levantarle. Y si hay que pasarle la mano, ñambasazo, porque tú alguna vez en la vida habremos necesitado, te puedo decir que llegar en los medios, que es fácil, es fácil, porque primero, la competencia es muy grande. Hao peilo mi está un poco tipado, y la boquea, tú, de Yuji no ya de llamar a portón. A ni que hay que. Vale, un chavo acá con Victorino, muchísimas gracias. El que se encarga, sí, ya te paso el micrófono. Está hermoseando nuestra emisora para el 16. Y bueno, un gran amigo, después de mucho tiempo nos encontramos de vuelta. Y bueno, quiero hacer un agradecimiento, Victorino Yuko, a ver, ñembo ya ponado. Victorino, a ver, la audiencia te escucha. Ñembo ya.
1: Muy buenos días a la gente de Ciudad del Este, de Alto Paraná. Yo soy un pionero de 48 años en Alto Paraná, Ciudad del Este. Vine muy joven en Itaipú, plena construcción, y cada uno tiene su destino. Siempre me llevé en cuenta, ¿verdad? Porque yo ni no soñaba que iba a venir Ciudad Presidente Stroller. Y después dije, algún día jala a Estados Unidos, Nueva York. Me dio y me fui sin inglés, sin saber hacer nada. Nadie ya hoy lo mitad es entender la maíz de Japón. Por la ACB hacía pues y se endeba de yo en bateo la plata y pagarle cuenta. A los vea eso. Bueno, la pego de trabajo, ritmo de trabajo como paraguayo, pe paraguay, pe ya pues mi pollito la tiene mungaro muay y se ha. Upeo yupi ese acá me ser ubuja, me ese pe fuerza. Y bueno, esa es mi historia. Tengo mucha historia, ¿verdad? Tuve 6 años en los Estados Unidos, ¿verdad? Y gracias a Dios vine con esa profesión. Y el Dios Todopoderoso es grande. Y me llamó la señora Jenny, ¿verdad? Victorino, quiero hablar contigo. Dice, me miré con Dios. Antes la región de Besa, me dio yupía y me quedé yendo allá. Me fallé y me quedé yendo. Y vine y me dijo, quiero pintar mi edificio. Vos sos profesional y quiero que me hagas. Y estamos terminando. Gracias, señora doctora Jenny, nuestra amiga de mucho tiempo. Y estamos en el último chequeo, como se dice en lo americano, ¿verdad? Y acá el amigo Castillo, yo le conocí de Añares, ¿verdad? Cuando comenzó la 101.1 Radio Presidente Stronger. No sé si era Radio Parque o Presidente Stronger, no, bueno, allá en Stronger, allá en kilómetro 10. Era lo mitad y ajado, sí, con don Carlos, Juan Carlos. Y lo mitad fue Juberula y tú que a mí allá, B50 y 100, que pea, que amor. Gracias a la doctora Jenny. Y muchas cosas quería decir, pero otras cosas, y le encontré también a unos compañeros amigos, ¿verdad? De Radio Parque, funcionarios, locutores, de tarde también, que está haciendo un programa de la lista 1, y son muy amables, como de siempre, ¿verdad? No recuerdo, ha sido Gavilán, está. Shopi Mayor Kimber, se a mi boda. Y entonces te agradezco, doctora, por el trabajo, y mediante eso este es mi sustento de vida, ¿verdad? Y el ritmo es espectacular, se hemos pinido en dos semanas a la
0: el concurso de baile de rock en cualquier momento, y nada, si no se puede acá en los estudios, no se puede, por respeto, me llevo otra de calle.
1: Mi pregunta hablando de programa allá, porque yo soy colorado, activista, y Juan Carlos en allá votar, Israel Barreto, Pariña, y Pato Pudriga, pero el año de futuro va a ser el futuro de Ciudad del Este. No tengo ya resto ya para los Opama, pero va a surgir ese muchacho, ¿verdad? Ni me perdé en la mitad barrio Guajaisaña, porque pues ya en esa vez redes sociales, y ojalá a niña hagan la cuan aginar ese la barrio de apende en ese beige y su Facebook allá. Así han contestado que las familias del reto siempre están en cualquier parte. En cualquier parte. Y me recuerdo cuando en el 90 después de hacer una canchita en la Reina, llegó don Carlos su motoniveladora, Pepe y con la asado y con la partido, Baby Timbo, ¿verdad? Y lastimosamente cortaron la canchita, ¿verdad? Y apoyó a mi ánimo y empedrado hasta que inicie y lo llevaba a la municipalidad. Y bueno, que tenga un buen día y muchas gracias por la oportunidad.
0: Y bueno, para eso estamos acá, Victorino, pero muchísimas gracias por tus palabras también, y gracias por compartir con nosotros. Bueno, esa es la ore amigo, hoy ahora en día, allá, hoy ahora la música, ahora la gente más, y porque ahí interactuamos, güey, ellos hay juarado, que la vida es tan corta, allá es la Jacob Haiti, ya años en tu música. Comí un asadito con los compañeros, con los colegas, con los amigos, con el vecino. Añamo a Paraguay, añamo a Alto Paraná, añamo a Añan de apreciado a mi hijo, Añan de candidato, Añan de Israel Barreto, Mita y vos ya decía, Catupurú, concejal Ángel Chamorro, Isaac Israel ahora es, se va a candidatar, Yupita concejal, Jaupí J. Soy intendente, gobernador, allá Jupián, soy presidente de la República. No, presidente de la República, no. Ojalá que Dios me dé salud. Allá, salud allá de Putidas de San Juan, allá, veanle, allá ahí, seguro. Y que nos siga dando el espacio, el respaldo aquí en la frecuencia de Radio Parque. Cato San Juan y Sañandé, Cato San Juan y Sañandé ya se guiñan para. Y Dani también, capo en la consola, en la parte técnica, ya por ahí. Muchísimas gracias, Dani. Ya estamos cerrando nosotros. Despedimos, que tengan excelente fin de semana, y una invitación para el próximo sábado, donde ya le comprometemos a Pedro Espinosa que esté dejando vino y hasta allá de Casio de Joa. Abrazo, Dani, fin de semana para vos, Victoriano, muchísimas gracias, cada uno de ustedes también. Y el 16 es el aniversario de Radio Parque, lleve para en el Victorino, o sea, para bailar, concurso rock and roll vamos a hacer, para bailar. Gracias, hasta cualquier momento y nos vamos, chao.

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0: Y bien, así estamos iniciando un programa más de Tiempo de Cambio, llegando en tu casa, formando parte de tu minuto, de tu momento. Alegría total, gozo total aquí en los estudios de la 102.5. Hoy tenemos propuesta maravillosa para tu vida, que va a enriquecer tu vida de una manera especial. Nos estamos acomodando aquí en la mesa de trabajo, aproximadamente casi 120 minutos que estaremos acompañándote. En los controles técnicos está con nosotros nuestro querido Dani, diciendo sí a la audiencia, seleccionando con mucha puntillosidad todo lo que atañe a la música, a la alabanza, a la canción al Señor. Vamos a escucharnos el primer tema musical y luego seguimos haciéndote compañía.
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1: Y así estamos compartiendo las mejores canciones de la música cristiana en este tu programa Tiempo de Cambio. Tiempo de mejorar, tiempo de cambiar, tiempo de avanzar, tiempo de conquista, tiempo de éxito, tiempo de logro. Así que vamos de victoria en victoria. Aquí me acompaña en la mesa de trabajo un plantel de ministros de fuego que ya le estará saludando. Buenas tardes, profeta, un gusto tenerte aquí en la radio.
2: Muy buenas tardes, apóstol, evangelista y a toda la radio audiencia de 102.5 FM Tiempo de Cambio. Es un honor, es un placer estar aquí en compañía de ministros de fuego, poder compartir la palabra de Dios. Y tú que estás del otro lado, quédate con nosotros para que juntos podamos hacer radio. Hoy es un día especial, lleno de esperanza, lleno de misericordia de Dios. Al abrir nuestros ojos, tenemos una esperanza de poder mejorar, cambiar nuestra vida. Esto es tiempo de cambio, tiempo de transformación, apóstol.
1: El cambio es no es el pleroma, ¿verdad? El pleroma es algo de repente, profeta, pero el cambio es metamorfosis. La palabra metamorfosis habla de algo que se transforma. Algo que no podemos decir que se muta, evangelista, pero se transforma. Por ejemplo, la oruga se transforma en una mariposa. ¡Qué fenómeno eso es! Yo sé que a la profeta le va a gustar hablar un poquitito de eso, ¿verdad? Porque le gustan los diseños, le gusta la hormiga, la avispa, algo por el estilo.
2: La naturaleza.
1: La naturaleza, todo lo que atañe a naturaleza le gusta a la profeta. Pero yo ya he observado la oruga ahí cuando está colgadito, hermano. Nadie le quiere sacar fotos, nadie quiere estar cerca. Pero de repente cuando se rompe el cascarón, sale una linda mariposa a volar, evangelista.
3: Así es, mi amado apóstol. Buenas tardes, audiencia. Estamos en este día de victoria donde Dios nos habilita un tiempo para poder entrar dentro de la dimensión de lo que Él, su esencia, su carácter, su vida, que es lo sobrenatural de Dios. Qué lindo, apóstol. Realmente me hablaste de la oruga, apóstol. La oruga sencillamente cuando está ahí esperando su tiempo, su proceso de ser transformado a otra cosa. Nadie le da importancia, pero en el tiempo de su transformación se abre y ya no es la misma cosa. Viene ahí la transformación, no es simplemente cambio, apóstol, sino transformación, que es otra cosa. Cambio es fácil hacerlo, pero transformación es lo que Dios produce dentro de nosotros.
1: Qué interesante, de una cosa a otra cosa, hijita.
3: Bendito sea Dios.
1: De una posición a otra posición. De una realidad a otra realidad. De un fenómeno a otro fenómeno. De un misterio a otro misterio, profeta. Y es lo que el Espíritu Santo hace en nuestra vida. De repente, cuando alguien está un poco tristoño, un poco chinchudito o chinchudita, ¿no? Está ahí un poco cabizbajo, bueno, queriendo interpretar los sucesos de la vida y queriendo escuchar. ¿Cuándo un profeta se calla, evangelista? Cuando quiere escuchar los sonidos. Porque los sonidos le da la interpretación que necesita. Entonces en ese momento es silencioso, es su vida en melancolía, pero cuando lee, ya leyó el código de los tiempos, entonces ¡wow!, levanta la cabeza porque ya interpreta. Y cuando uno se siente un poco cabizbajo, cuando la presencia de Dios, la gloria de Dios, el poder de Dios, la gracia de Dios te envuelve, te levanta y te para en otra posición.
3: Bendito sea Dios.
1: Lo lindo es que te hace parar, la gracia te hace parar en otra posición, en otra postura. Es esa gracia inefable, insigne del Dios Todopoderoso cuando está sobre tu vida. Usted se levanta, ¿a qué? A ser otra persona, profeta. Oh, gloria a Dios.
2: Sí, Sí, así mismo. ¿Eh?
1: Acá viene el maestro, va a decirnos en detalles. No,
2: ya encontró lo perdido.
1: Ya encontró. Bueno, maestro, estamos hablando de la oruga. Estamos hablando de
3: la transformación
1: de la oruga, que era un gusano, pero de repente ese gusano dejó de ser gusano y sale una linda mariposa. Entonces, la gracia de Dios te transforma, maestro. O sea que uno puede, porque todas las personas, nosotros somos seres sentimentales, aunque a cierta medida no le respondemos a los sentimientos. Como suele decir la profeta, ya lo manejamos. Pero somos personas muy pendientes a los sentimientos. Pero ¿qué pasa cuando alguien de repente se siente un poco desanimado y la gracia de Dios le visita? Por eso el Señor le dijo a Pablo, Pablo, te basta mi gracia. Porque él dijo, por gracia soy lo que soy. Y lo que yo lo hago, no lo hago yo, sino la gracia de Dios conmigo. ¿Y qué me puede decir, maestro, de la transformación, de ser transformado de repente un estado de tristeza en un estado de gozo, en un estado de alegría?
4: Bendiciones, apóstol. Que Dios te bendiga. Bendiciones, hermano evangelista. Bendiciones, profeta. Bendiciones a toda la audiencia en esta tarde. La gracia de Dios es la palanca hidráulica del Espíritu Santo. Cuando la piedra está pesando, entonces entra a funcionar automáticamente esa palanca hidráulica que es el Espíritu Santo. El Espíritu Santo es el que levanta, el Espíritu Santo es el que transforma, el Espíritu Santo es el que prepara. El Espíritu Santo es el que te mete en el desierto, el Espíritu Santo es el que pone delante de ti las pruebas, las dificultades, para que cada uno de nosotros aprendamos a salir de esas pruebas, de esas dificultades, para que esa dificultad sea transformado en una opción de agarrarnos cada día más de la gracia de Dios, del poder y de la fuerza del Espíritu Santo.
1: Cuando vos decís que es una palanca hidráulica, nosotros un día dijimos, no sé si el maestro se acuerda, nos entramos en un terreno lodoso, pantanoso, y dijimos, ya es la hora de probar el 4x4. Y cuando metimos en el 4x4, vos sabés que no se sentía el barro ni un chiquitito, ¿no? Entonces el Espíritu Santo, me gusta esa palabra que decís, es la palanca hidráulica. ¡Wow! No sé si va más o menos parecido o cercano.
4: La gracia puede funcionar así también. Un ejemplo de tu teléfono. Estaba escondida en una partecita.
1: Sí.
4: Entonces cuando yo trato de buscar una salida, entonces ahí me hace un ojito el Espíritu Santo y me dice, acá ya está. Entonces, la situación es que lo que más pasa en la vida de un cristiano es que es todavía dificultoso reconocer su identidad en Cristo.
1: Entonces el problema se origina, o sea que vamos a decir que el cristiano ya es pero no es evangelista, es pero no es, no es cuando no encuentra su identidad, es y comienza a vivir, profeta, cuando se le aclara su identidad. Ya vive desde otra perspectiva, desde otro horizonte. Ya le suena sinfónicamente otra connotación de la música. Porque yo creo que el problema más grande es la identidad. El no saber quién tú eres en Dios. El no saber qué Dios te dio. ¿Qué está a tu favor? Entonces, pero cuando ya conociste tu identidad, vos te parás diferente. ¿Cómo camina el hijo de un mendigo? ¿Y cómo camina, profeta, el hijo de un rey?
2: Totalmente diferente. Yo creo que no es solo la identidad, apóstol, el problema. El problema es que uno nunca va a saber quién es si uno no se pone a servir.
1: Tiene que dar algunos pasos.
2: Vos tenés que ponerte a servir a otros. Y ahí recién, conforme tu servicio, uno se va dando cuenta a qué Dios le llamó. Porque mientras vos no te pones en servicio a otras personas, Dios nunca te revela quién eres o a qué propósito fuimos llamados. Solamente cuando nosotros empezamos a dar nuestros primeros pasos, ahí nos damos cuenta a qué fuimos llamados. Como la hormiga, nace la hormiga y automáticamente ella, por su naturaleza, sabe qué función le va a corresponder. Sí, le va a corresponder estirar la basura, porque las hormigas son las más ordenadas que hay en la naturaleza. Son muy ordenados. Y dice en Proverbios 6, ahora abrí Proverbios 6, y hay una hormiga encima de mi Biblia, coincidencia. Dice que ellos son, la cual no teniendo capitán, ni gobernador, ni señor, preparan el verano su comida y recoge en el tiempo de la siega su mantenimiento. O sea que cada uno sabe cuál va a ser su función, qué tiene que hacer por su naturaleza. Y muchas veces porque por su naturaleza ellos tienen, saben quién va a ir a recoger, quién va a estar guardando, quién va a ser la reina, quién es el que va a estar en el lado donde se tira la basura, porque dice que las hormigas tienen, no hay que, traen la hoja y comen de la hoja. Ellos traen la hoja y de la hoja preparan el alimento. Imagínate cómo son ordenados. Y si nosotros solamente al ponernos un poquito al servicio del Señor, al servicio de otras personas, a ayudar en lo poquito, en lo que yo sé, en lo que yo puedo, de ahí el Señor te va a ir ensanchando. Ahí te va a ir posicionando, ahí te va a ir entendiendo, esta sí puede, esta sí quiere servirme, le voy a revelar. Porque siempre de a poquito trae Él su revelación para nuestra vida. Y ahí uno empieza a conocerse, a tener su identidad, a conocer para qué fue llamado, para qué vino aquí en el mundo, cuál es el propósito. Pero mientras uno no da esos primeros pasos, siempre uno está estancado, perdido, digamos, dentro del cuerpo de Cristo, o dentro de aquí, en cualquier parte que estén haciendo. Uno piensa que estamos sometidos a cuatro paredes, y que solamente eso, cuatro paredes, es predicar la palabra. Predicar la palabra a tiempo y afuera de tiempo, en todo tiempo, ¿no decía apóstol?
1: Dice una frase que me gustó tanto, que yo he leído. Dice que la unción se asienta mejor en la espalda de un siervo. O sea que la unción se acomoda mejor en la vida de aquel que sirve. Por eso David, después que fue ungido, que él hizo, sirvió. Porque la unción te va a delatar. Dos cosas hace la unción, profeta.
2: Sí.
1: Te descubre y te delata. O sea que si no es para ti la unción, ¿por qué dudó Samuel para ungir?
2: Porque no tenía pinta.
1: Porque no se derramó la unción. Era preparado de una de grasa de cordero especial, con especias aromáticas, y cuando levantaba el cuerno para derramar sobre el ungido, si ese no era el ungido, no se derramaba el aceite.
2: Bendito Dios.
1: Ay, cómo siento la presencia. Pero si es el verdadero ungido, ¡pah!, se rompe el aceite y se derrama. Por eso él fue tan tocado, Samuel, cuando David entró, porque la unción habló por David. Aleluya. Y se derramó. La unción entonces la unción te delata y la unción te persigue. Y te muestra que verdaderamente son ungidos cuando te levantás a servir.
2: Aleluya.
1: Jesús dijo: yo vine para servir y no
2: para ser servido.
1: Entonces la unción es algo peculiar, algo misterioso, que nosotros podemos aprender mucho de ella. No se derrama si no es el verdadero ungido. No es ahora, hoy en día se utiliza la unción de, ¿cómo se llama? Del aceite de oliva, ese derrama, toda parte se derrama. No, ese era una unción preparada exclusivamente. Se va a derramar cuando la unción encuentra la cabeza apropiada.
3: Gloria a Dios.
1: Y esa unción que se derrama se comprueba cuando alguien se levanta a servir.
4: Por eso cuando María Magdalena ungió los pies de Jesús, no es que ella rompió el vaso, no es que ella rompió el alabastro.
1: El alabastro se rompió.
4: Se frisuró, el recipiente mismo fue frisurado por el Espíritu.
1: Ahí está, se rompió el...
4: Porque si María Magdalena rompe el alabastro, entonces fue una unción humana. Entonces, el Espíritu Santo, cuando empieza a ungir tu vida, primero prepara tu corazón. Uh-huh. Y al preparar tu corazón, uno va entendiendo quién es en Cristo. Porque dice el título que nosotros tenemos, dice la Escritura que somos hijos de Dios. Entonces, ¿qué significa? Cuando uno entiende qué significa ser hijo de alguien, ¿qué va a pasar si alguien dice que es mi hijo y no es mi hijo? Mi papá es fulano y yo no le reconocía a él como hijo. Uh-huh. Entonces no es verdadero. Entonces cuando Dios empieza a ungir su corazón, automáticamente ese corazón que fue ungido por el poder del Espíritu Santo reconoce quién es su papá. Y al yo reconocer quién es mi papá, entonces todo lo que Dios preparó desde la eternidad para mi vida va fluyendo. Por eso es que nosotros, no sé, en términos, vamos a hablar en términos ministeriales. Por ejemplo, si el hermano evangelista Eulogio, por ejemplo, es mi pastor, y mi espíritu no concuerda con su espíritu, pero de repente viene Gloria en mi vida como mi pastor, y todo lo que yo hablo ella entiende, todo lo que yo necesito ella tiene ya preparado para responderme, para edificar, todo eso. Entonces mi espíritu, ¿qué pasó? Fue ungido por el Espíritu Santo para amalgamarse con el otro espíritu. Y ahí empieza. Por eso Samuel no pudo congeniar con Samuel.
1: Porque no le turaba su espíritu.
4: Entonces, porque Dios no le preparó a Saúl para caminar con Samuel. Por eso. Dios le preparó a David para caminar con Samuel.
1: Es tan interesante eso. Porque vos podés caminar con Gigi Ávila, pero puede ser que tu espíritu no se abra. Y Gigi Ávila es súper poderoso. Es un hombre poderoso en sí, ¿verdad? Pero cuando lee el espíritu, eso es interesante. Cuando lee los espíritus, pues tu espíritu mismo se descodifica para esa persona. Y cuando no lee tu espíritu se cierra para esa persona. Una persona, o sea que yo creo que Dios te da una abundante gracia para lidiar con la gente. Tenés que tener una gracia, porque si no tenés la gracia de Dios, porque la persona que tiene gracia, queremos estar cerca, queremos hablar, y la otra persona dice la misma cosa, pero el que tiene gracia cuando dice parece que viene sazonado, parece que tiene una decoración especial, aunque otro diga la misma palabra, pero ese cuando dice no es, qué pucha, tremendo. Entonces se descodifica el espíritu para esa persona, y entonces es un misterio que Dios da eso.
3: Por eso, apóstol, es interesante este tema que estamos tocando sobre la unción, porque la unción no se recibe simplemente por impartición. Por eso me gusta mucho que un apóstol decía, no busque la unción, porque la unción te va a buscar a ti. Porque cuando la unción busca a alguien, entonces esa unción, como decís, cuando su corazón está dispuesto, cuando la plataforma del hombre está dispuesto a recepcionar ese espíritu, entonces ese espíritu se asienta y le transforma para que sea un vaso útil en el reino de Dios. Qué tremendo.
1: Extraordinario. ¿Qué puede decir, profeta, sobre la unción? ¿Y qué puede decir? Muy interesante lo que el maestro dice. El espíritu no se descodifica delante de cualquier persona. Hay personas que se descodifica los espíritus delante de él. Y lee y tiene tu llave, tiene tu código. Ese le va a doler a muchos, duele y decirlo, a muchos que tienen liderazgo le duele y duele. Pero lo que pasa es que no es con cualquiera que se decodifica el...
2: Dios tiene todo diseñado desde el principio, desde la eternidad, con quien yo voy a caminar. Entonces, en el momento en que yo encuentro a esa persona, automáticamente parece que entendí todito. Desde el primer momento, parece que...
1: cayó la ficha.
2: Se cayó la ficha. Ah, uno estaba en... como todo empieza. En hacer. Pero cuando vos te encontrás con esa persona correcta, ahí tú ya no haces, tú eres. Tú empiezas con el ser.
1: Exactamente.
2: Entonces se conecta con tu espíritu y tú entiendes el propósito de Dios en tu vida.
1: Entonces no, es como una persona tiene que funcionar con todo. Entonces no vale eso.
2: No, yo creo que Dios te pone a trabajar con todos, pero siempre te pone una persona al frente tuyo que te va a guiar, como un Samuel, un Elías. Por ejemplo, Elías estaba con todos, ¿no es cierto? Pero Elías tenía que levantar a muchos Elías. Tenía que levantar a muchos. Entonces uno se pierde. Uno cree que es de repente la Coca-Cola del desierto y no entiende el propósito de Dios en su vida. Hasta que se haya encontrado con una persona correcta que le hizo entender su propósito. Que le hizo entender el llamado que tiene aquí.
3: En la escritura encontramos cuando el profeta Eliseo le encomendó a un profeta para que se vaya a ungir a Jehú, que era un profeta anónimo que fue enviado por el profeta Eliseo para ese trabajo exclusivo, para ungirle como rey a Jehú. Entonces este profeta se fue, le llamó aparte de sus amigos que estaban en una fiesta, y dice que le entregó toda la palabra que le dijo Eliseo, le derramó el aceite y le dijo: así dice Jehová, a partir de hoy tú serás el rey sobre su pueblo. Y simplemente él abrió la puerta al profeta que le ungió, que le entregó la palabra, y salió corriendo. No le dijo quién eres, de dónde vienes, sino le entregó una palabra, una dirección, y le habilitó el camino de su propósito, que no entendía al principio. Y le preguntaron sus amigos: ¿qué dijo este loco? ¿De dónde viene? Y el hombre dijo: derramó aceite sobre mi cabeza y me dijo así, así, así, y me dijo que yo a partir de hoy soy rey de este pueblo. En el momento, lo que estaban alrededor de él reconocieron que realmente es palabra de Dios que estaba viniendo sobre él, y comenzaron a honrarle como rey, como tal, como esa palabra lo declaró. Porque cuando la palabra viene sobre ti, que es la unción, te habilita para que tú hagas el trabajo que Dios preparó antemano sobre tu vida. Eso es tan poderoso, apóstol, porque de esto estamos tocando. Cuando uno conoce su identidad, su llamado o su propósito, alguien conoce qué hacer, dónde hacer o cómo hacer. La dirección de Dios viene sobre tu vida y tú ya no eres más una persona común y corriente. O sea, que no estabas haciendo más lo que tú estabas haciendo, porque el propósito de Dios te transforma a otra persona.
1: Y la unción te transforma.
3: Bendito sea el Señor.
1: Dice Saúl que estaba en la escuela profética, en la compañía profética, y la voz le dijo: encontrarás un grupo de profetas trayendo el teñedor y trayendo el pan. Y cuando tú encuentres esa compañía de profetas que trae el teñedor, el pan, y traiga el cuerno y comienza a tocar, usted danzará entre ellos y profetizarás entre ellos. Él era un hombre temeroso, un hombre tímido, aunque era alto, grande, tenía cualidades, pero era temeroso, tímido. Y cuando se encontró con los con la escuela profética, él comenzó a danzar y a profetizar, y la gente decía: Saúl entre los profetas también profetiza. Y la unción que vino fue tan fuerte que se levantó un guerrero. Ahí se levantó Saúl, un guerrero, y peleó las batallas de Jehová. O sea que la unción te transforma en otra persona.
3: Bendito sea
1: el Señor. El que no quiere predicar, predica. El que no quiere cantar, canta.
3: Ay, poder.
1: El que no quiere servir es el servidor número uno.
3: Santo.
2: Bah. Es que la primera cosa que la unción hace es que te abre los oídos. Te hace escuchar lo que Dios quiere hacer de ti. Te hace escuchar la voz de Dios a través de otras personas. Cuando Dios está hablando y cuando Dios te está exhortando, cuando Dios te está edificando, cuando Dios te está consolando a través de otras personas. Puede ser un niño, una criatura, una persona, hasta una persona impía. Pero cuando la unción de Dios desciende sobre ti, te hace ser entender, este no es, no, esa persona no me está hablando, es Dios mismo hablando. Entonces uno, bueno, Señor, aquí estoy, voy a caminar lo que tú quieres.
1: Es un poco pesado lo que siempre digo. No se puede maldecir a quien Dios ha decidido bendecir.
3: Bendito sea el Señor, poderosa.
1: Y ese es muy violento, ese pensamiento. No se puede maldecir a quien Dios ha decidido bendecir.
3: Santo.
1: Entonces, ¿qué vas a encontrar de las personas? Las personas pues, te van a lanzar palabras que te van a desanimar, palabras que te van a desalentar, palabras que te va a dejar en oxai a veces. Pero lo importante no es lo que la gente dice, es lo que Dios dice de ti.
3: Gloria,
1: es lo que, la expectativa que el cielo tiene de tu vida, maestro.
4: Así mismo, apóstol. Yo creo, apóstol, que la unción tiene tres atmósferas. Prepara el corazón y después te enseña a adorar a Dios, para que puedas gobernar con Dios. Entonces esa es la, yo veo que es la plenitud de la unción sobre un hijo de Dios. Y para que yo pueda gobernar con Dios, primero yo tengo que aprender a ser gobernado por Él. Entonces para que yo pueda aprender a ser gobernado por el Espíritu Santo primero tiene que trabajar en mi corazón. Porque ahí está el caracú de todas las cosas. Del corazón nacen los malos pensamientos, todo sale del corazón. Entonces Dios tiene que impartir una influencia del Espíritu Santo en mi corazón para que yo pueda salir de ahí con un corazón transformado, porque solamente con un corazón transformado es que yo voy a tener capacidad para obedecer, capacidad para servir, capacidad para hacer algo para Dios y capacidad para hacer algo para los demás. Entonces yo pienso así, apóstol, que el primer trabajo de la unción, el primer trabajo del Espíritu Santo es trabajar en el corazón del creyente. Cuando está preparado su corazón, le enseña a adorar a Dios.
1: Y cuando después ya, que se preparó el corazón,
4: después que se preparó el corazón, luego va a ser un buen gobernante. Porque David fue ungido primeramente como rey, pero no ejerció su reinado, empezó a servir. Entonces, ¿qué estaba haciendo Dios ahí? Estaba trabajando por su corazón para que tenga un corazón dependiente del Espíritu Santo. En la segunda unción dice que le ungió sobre la tribu de Judá. Entonces la palabra Judá significa adoración. Le enseñó el Espíritu Santo, le ungió para que él aprendiera a adorar a Dios y le enseñara al pueblo a adorar a Dios. Y por último dice que fue ungido por los ancianos de Jerusalén sobre toda Israel. Entonces la finalidad de la unción del Espíritu Santo es gobernar con Dios y ser un buen gobernante.
1: Así es.
4: Conforme al corazón de Dios. Entonces Dios tiene que preparar el corazón de aquella persona que ha aceptado a Jesús como su único Señor y Salvador. Por eso el pueblo de Israel fue 40 años en el desierto. Y Dios estaba tratando con ese pueblo para que su corazón fuera transformado. y ellos no permitieron al Espíritu Santo transformar su corazón. Los únicos que fueron transformados en su corazón fueron esos dos que entraron en la tierra prometida. Entonces, Dios trabaja primero en el corazón. Cuando yo tengo el corazón sano, es que yo voy a entender el propósito de Dios en mi vida. Cuando yo tengo el corazón sano, es que yo voy a poder escuchar lo que Dios quiere hablar conmigo. Cuando tenga el corazón limpio, sano, listo para poder hacer la obra de Dios, es que yo voy a empezar a necesitar constantemente de la presencia del Espíritu Santo para que yo pueda caminar.
1: Tenemos que ser odre nuevo. Porque ¿qué pasa con el vino nuevo, maestro? Si usted agarra el odre viejo, eso sería un corazón no tratado. Usted le echa el vino nuevo, profeta, ¿y qué sucede? Se agrieta el odre y se derrama el vino.
2: Desperdicio.
1: Se desperdicia. Pero si el odre está nuevo, se derrama el vino nuevo y se conserva, porque tiene la capacidad de sostener algo nuevo que se colocó. Entonces, yo digo que un corazón, así como dice el maestro, el corazón tiene que estar preparado. Si nuestro corazón está agrietado, imposible sostener la riqueza de Dios ahí adentro. Ni la revelación, ni la gracia, ni nada de eso.
4: Por eso hay todavía envidia ministerial, envidia espiritual, codicia. ¿Por qué? Porque ese corazón tiene todavía grieta y necesita todavía ser tratado. Pero en el momento que uno ya está siendo sanado por el Espíritu Santo, yo no voy a poder adorar a Dios si tengo todavía que purificar el corazón. Entonces, por eso hay mucha envidia todavía en medio del pueblo cristiano. ¿Por qué? Porque todavía no le permite al Espíritu Santo sanar su corazón. Yo tengo que darle espacio al Espíritu Santo para que el Espíritu Santo pueda ir trabajando, para que pueda ir quebrantando mi voluntad, para que yo pueda canalizar toda mi atención a la voz de Dios.
1: Y cuando el corazón está sano, ¿qué sucede?
4: ¿Qué sucede?
1: El individualismo se termina. Por ejemplo, ¿quién tenía ese problema? El profeta Elías.
2: Se creía la Coca-Cola.
1: Siete mil profetas había que podía ser su compañero. Podía avalar con esos 7000 a Jezabel y su equipo. Pero él nunca le vio a esos 7000.
2: Claro, porque no le celebraba. Porque eso es lo que más cuesta. Que
1: nunca
2: yo le
1: descubrió.
2: Si yo no soy capaz de celebrar al maestro, al apóstol, al evangelista o a cualquier otra persona, entonces quiere decir que en mi corazón todavía hay un agujerito, una grieta. Wow, qué bien está haciendo el evangelista su trabajo, qué bien la hermana fulana está haciendo su... Si eso está en mí, ahí está la unción del Espíritu Santo, pero si eso no está en mí, es otra unción lo que está sobre mí.
1: Solo yo me quedé, dijo a Dios. Para no ver 7000 es mucho, papá.
2: Mucho.
1: Pero él no vio los compañeros, él no vio los amigos del ministerio que tenía. Él no vio nada de eso. Porque es tremendo eso. ¿Y qué le dijo Dios? Ahí comenzó Dios a darle la eficacia. Le dijo: regresarás por tu camino y vas a repartir la unción que te di. ¡Wow! Ungirás a Asael por rey de Asiria. A Jehú ungirá y por rey de Israel, y a Eliseo por profeta en tu lugar. Ahí Dios le va
3: mi lugar.
1: No, extraordinario. Lo de Dios es, Dios te sana de una vez por todas. Dios nos sana una vez por todas. Dios pues ve que tu riqueza no es tu riqueza hasta que vos veas tu riqueza en otro. Tu multiplicación no es multiplicación aunque usted se ve multiplicado en otro. Aunque usted ve crecimiento en otro. Tu crecimiento no está en tu crecimiento, está en del crecimiento del otro. Y voy a soltar una palabra loca aquí. Mi crecimiento está en el crecimiento de la profeta, del maestro, del evangelista. Si ellos no crecen, yo no crezco. Yo no avanzo.
3: Santo. Bendito sea Dios.
4: Esa es la unidad del espíritu.
1: No, eso es tremendo. Eso.
4: Entonces, cuando hay unidad del espíritu en los hijos de Dios, la obra se expande, los desórdenes se van ordenando, todo lo que está obstaculizando que la obra de Dios prospere se quita del camino y se empieza a expandir el avivamiento. Entonces, por eso es importante que Dios todos los días limpie nuestro corazón, porque si mi corazón hay neblinas, si hay nebulosas en mi corazón, yo no voy a poder discernir la voluntad de Dios, yo no voy a poder discernir el deseo de Dios, yo no voy a poder discernir el gusto de Dios para con mi vida y lo que Él quiere hacer a través de mi vida.
1: Viste que la herida del corazón, y cuando el corazón está engrietado, te cuesta disfrutar de otra persona. Te cuesta hasta abrazar a otra persona. Te cuesta sonreír a otra persona. ¿Por qué? Porque es lleno de prejuicios, lleno de preconceptos, lleno de limitaciones. Pero si tu corazón está sano, ya te es fácil, ya es fácil. Por eso, tener un corazón de un niño, y el niño es tremendo. Te sonríe toda la hora, te abraza toda la hora. Yo ayer estuve.
3: La manifestación de los niños.
1: ¿Eh? Anoche, ayer yo estuve. Me encantó cuando he visto los niños cantar. Sí. Y uno me miraba y su ojito me tiraba, hermano. Sí. Era una cosa simpática, maestro. Una cosa única. Yo he visto. Dios mío. Qué lejos que estamos, Señor. Dije, mira, un poco, ellos están todos abrazados. Aunque alguno se peleaba por el micrófono, el otro después se abrazaba otra vez. Sí. Un ratito nomás, pues.
4: Ellos necesitan pequeñas cosas para disfrutar.
1: Para disfrutar pequeñas cosas. Suena esta canción y luego seguimos.
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1: Amén, amén. Así vamos a estar con el evangelista Eulogio, a todos los que están presentes aquí en la audiencia. Y recordá dejar me gusta, compartir la palabra de Dios y dejarnos tu comentario desde dónde nos estás mirando, desde qué parte del país. Así que evangelista va a estar saludando a todas las personas que están dejando sus comentarios.
2: Amén, profeta, gracias. Le saludamos a la hermana Estela Penayo. Dice, saludo de Santaní, querido apóstol Marcial. Bendiciones para la gente de Santaní. El hermano Vinicio Ismael dice, saludos, siervos. Y agradeciendo al Señor a cada uno por su compañía, por escribirnos. Escríbanos siempre en la página, en el Facebook. Estamos en la página de Marcial Báez. Marcial Báez, estamos en vivo transmitiendo desde la página de el apóstol Marcial Báez. Así es que dejes su comentario y podamos compartir momentos únicos en la presencia de Dios, profeta.
1: Claro que sí, recordá dejar desde qué lugar nos estás mirando, así para también saludar a todas las personas que están con nosotros siempre los días sábados, y tu forma de evangelizar y de ayudarnos para que la palabra de Dios pueda llegar a más personas es compartiendo esta transmisión o a través de la radio, invitando a otra persona, si esta palabra pueda edificar, levantar y posicionar a cada uno de los oyentes. No solo aquellas personas que no conocen la palabra de Dios, sino todas aquellas personas también que ya conocen la palabra de Dios, pero muchas veces dejaron de congregarse, dejaron de buscar la presencia del Señor. Comparte para que ellos puedan entender su propósito y su llamado aquí en la tierra. Bendición, apóstol, contigo.
3: Bendiciones, está los hermanos de Brasil también que están acompañando el programa. Les saludamos a todos los hermanos del vecino país. Desde Maringá, Brasil, profeta. Está acompañando a nuestro querido pastor Milton Lorenzo, hombre de Dios, profeta de Dios ahí de Brasil. Así que muy contentos estamos, que sabemos que hay personas que suelen acompañar el programa. Vamos a leer el texto áureo del mensaje hoy día de que vamos a compartir con la audiencia.
1: Amén. Segunda de Samuel, capítulo 5, verso 17. Evangelista, si puede poner en la transmisión el 2 Samuel 5, 17, para que la gente también pueda acompañarnos. Dice así la palabra de Dios: David derrota a los filisteos. 2 Samuel 5, 17. Oyendo los filisteos que David había sido ungido por rey sobre Israel, subieron todos los filisteos para buscar a David. Y cuando David lo oyó, descendió a las fortalezas. Amén a la palabra.
3: Cuando supieron que David había sido ungido por rey, dice que los filisteos vinieron. Quisieron atraparle a David, o quería agarrarle a David por causa de la unción. Esto es tremendo. Dice la Biblia que él descendió a la fortaleza. ¿Y qué era la fortaleza? La fortaleza es un lugar que es guarnición de los profetas. Los profetas habitaban en la fortaleza, orando, buscando, intercediendo. Era un lugar impenetrable. Entonces, cuando el enemigo te ataque, descienda al valle, descienda al lugar de la fortaleza donde la vida espiritual es pleno. Descienda al valle de la oración. Comienza a entrar de rodillas. Si hay duda en tu vida, alguna duda, entra en la presencia de Dios, que usted saldrá victorioso de esa presencia. Tremendo. La fortaleza es un lugar impenetrable, evangelista.
2: Aleluya. La fortaleza realmente

0: con forma como de diferentes cosas que David tenía en su ciudad natal, en la ciudad de David, en Jerusalén. La fortaleza de David era el altar donde él tenía, el altar donde hablaba con Dios, donde Dios le direccionaba, donde Dios le visitaba y le daba la coordenada para poder salir y para poder entrar. Es un lugar donde Dios habla a sus ungidos para poder tener la seguridad de una victoria, donde el rey que se acerca en la presencia y en la fortaleza, donde Dios fluye, donde Dios habla, siempre saldrá victorioso a vosotros.
1: Un lugar, vamos a decir, un refugio, un lugar seguro, un lugar impenetrable, donde un cristiano entra y está seguro. Es la presencia de Dios.
0: Bendito sea Dios.
1: Cuando alguien entra en la presencia. Es más, ahí en la fortaleza había suficiente palabra revelada de Dios. Entonces, cuando David supo que los filisteos vinieron, él descendió a la fortaleza. Porque de la fortaleza él fue levantado. El punto de partida de tu levantar. ¿Dónde? ¿Cuándo se levanta un hombre de Dios? ¿Cuándo se levanta una mujer de Dios? ¿Cuándo se levanta un ungido de Dios? ¿Cuándo se levanta una ungida de Dios? ¿De dónde viene ese ungido? Si no es del valle de la oración, si no es del valle de la comunión, aleluya, si no es del valle de la consagración, si no es del valle de la fe, si no es del valle de la esperanza, si no es del valle de la osadía. Gloria a Dios. Oh, santo. Santo, descendió al valle de la a donde estaba la oración, a la fortaleza, maestro.
2: Así mismo, apóstol. El enemigo, cuando escucha el sonido de la unción, cuando escucha el sonido de la voz de Dios diciendo por algún hijo de Dios, a este le voy a usar, a este le voy a preparar, a este le voy a enviar. Entonces el enemigo se levanta para destruir ese llamado, para destruir esa fuerza de Dios, para destruir esa asignación. Entonces la única forma de poder sobresalir y sobrevivir en ese momento es refugiarnos en la fortaleza que David lo llamó la cueva de David, la casa de David. Entonces la fortaleza de Sion, donde David, el rey David, conquistó, y ahí hizo una es una fortaleza natural. Entonces ahí entró David para poder encontrarse con el propósito de Dios en su vida, para encontrarse con esa unción que necesita para cuando salga de esa fortaleza, salga con poder, salga restaurado, salga preparado para poder ejecutar la obra de Dios aquí en la tierra.
1: Qué lindo, qué lindo. Y dice que ahí consultó a Dios y preguntó a Dios por los filisteos, profeta. Me iré yo contra los filisteos. Entregarás en mi mano a los filisteos. Y Dios le dijo, salga y ve, porque yo voy a entregar a los filisteos en tu mano.
0: Wow, qué lindo.
1: Y David salió y lo venció. Por segunda vez vino los filisteos. Y nuevamente David en la fortaleza. En la fortaleza tuvo revelación y le dijo, Dios, me iré como la primera vez. Dios le dijo, no te vayas ahora. Rodéalos, y cuando escuchas el ruido bajo las copas de la balsamera, como de un ejército, entonces ve contra los filisteos, porque esa es la señal que yo he entregado en tu mano, ¿verdad, profeta?
3: Así mismo, apóstol. David primeramente levantó una fortaleza para poder pelear.
1: levantó una fortaleza.
3: Porque primero tenía que tener un muro de fortaleza. ¿Y dónde era su fortaleza? Segundo, consultó a Dios preguntando qué estaba diciendo recién. Porque siempre tiene que haber, si tú, tu fortaleza, el Espíritu Santo, entonces ¿a quién vas a ir? ¿En tu escondite, en tu altar, donde tú tienes tu lugar de comunión con Cristo? Y ahí preguntar, ¿qué está pasando? ¿Por qué esto? Porque eso fue lo que David hizo. Empezó a preguntar, ¿iré yo contra los filisteos? ¿Le entregarás en mi mano? Hizo pregunta. Entonces nosotros, cuando estamos pasando un momento de dificultad, no tenemos que confiar en nuestro Dios Todopoderoso, que Él sea nuestra fuerza, que Él sea la fortaleza nuestra. Entonces David primero levantó una fortaleza que es su altar de oración. Segundo, consultó preguntando si Dios le iba a conceder. Y tercero, le puso nombre. Dice que puso Baal Perazim. Ese Baal Perazim, ¿qué quiere decir? Esto es el Señor que quebranta. Porque David sabía que esa batalla era en el nombre de Dios. Era Dios que le iba a dar la victoria. Entonces él no dijo fue a mi fuerza, sino fue en el nombre de Jehová de los ejércitos. La misma cosa cuando derrotó al gigante. Voy a ti en el nombre de Jehová de los ejércitos. No dijo yo voy en mi nombre, o yo voy como David, yo voy, porque David podía ir en su nombre o a su fuerza, porque él derrotó cuando estaba a solas, cuando nadie le estaba viendo, al oso y al león, a solas. Entonces David supo que esa fuerza que tenía no venía de él, venía de algo más superior que de él. Entonces cuando David, tres cosas que nosotros tenemos que entender para que nosotros podamos fluir desde la fortaleza. Primero, tenemos que levantar nuestra fortaleza, que es nuestro altar de oración. Segundo, debemos consultar con Dios, preguntar lo que está pasando, hacer preguntas. Y tercero, esperar que venga la respuesta y ponerle nombre. Nombre, dice que él le puso Baal Perazim. Entonces yo tengo que ponerle nombre. Esta es la victoria del Señor, esta es la fortaleza del Señor, esta es la guerra del Señor, aquí el Señor va a pelear conmigo. Entonces yo debo ponerle un título, un nombre, porque si nosotros vamos a los profetas del Antiguo Testamento, dice que ellos a cada altar le ponían nombre. A cada altar Moisés le ponía nombre, a Abraham le ponía nombre. Entonces nosotros debemos ponerle nombre a lo que queremos. ¿En el nombre de qué? ¿Qué esto es? Dice que Jacob le puso nombre a cuando tuvo la revelación de que ángeles bajaban y ángeles subían, o ángeles subían y ángeles bajaban. Aquí exactamente la casa de Dios, yo no lo sabía, le puso el nombre Betel, que es la luz. Entonces, a cada cosa, ellos tenían revelación de cómo ponerle nombre, porque a toda cosa que nosotros ponemos, en el nombre de Dios estamos haciendo muchas cosas, pero muchas veces Dios no está ahí. Para que Dios esté ahí, primero tiene que haber ese altar, esa fortaleza que nosotros levantamos en la intimidad, como dice Mateo 6:6, en nuestro escondite, cuando nadie nos está viendo, cuando nadie nos está mirando, el pastor nos está mirando, fulano, sultano, como yo estoy levantando esa fortaleza. ¿No es cierto, evangelista? Porque todo altar que nosotros construimos en lo secreto, eso se va a ser visible en público. Es imposible que no se vea lo que yo estoy haciendo en intimidad con el Señor. Es imposible que no se vea la transformación que yo estoy pasando con el Señor en la intimidad, porque primero mi intimidad es lo que me va a hacer descubrir. Porque siempre, ayer estaba predicando, apóstol, que la oración es un imán que atrae. Entonces todo lo que yo estoy haciendo en secreto va a traer las cosas de Dios a nuestra vida. Así yo entiendo, apóstol.
1: A la medida de mi viaje interior será mi progreso exterior. O sea que el asunto es mi viaje interior. Yo tengo que viajar en mi mundo interior para poder viajar hacia afuera. Y no hay otra cosa mejor que te hace viajar. ¿Por qué la oración es depurativo, purificador, depurativo, purificador, sanador, la oración? Porque te hace mirar adentro tuyo y viajar adentro. Cuando usted ora, usted viaja adentro. Por eso el que ora no se preocupa, porque ya sabe su destino.
3: Gloria.
1: ya conoce su mañana, ya conoce su futuro, ya conoce lo que le espera, ya conoce lo que le espera a la congregación, ya sabe todo, porque ya viajó adentro. Entonces, en un viaje profundo en la oración, profundo dentro tuyo, cuando usted viaja, yo soy un tanto meticuloso para hablar sobre esta verdad que voy a hablar. Dios te hace escuchar el mundo de los sonidos cerca de los portales. Entonces usted ya escucha el avivamiento que viene, el progreso que viene, y escucha los sonidos, interpreta los matices de los sonidos, y ya escucha tu sonido también cuando usted viaja, adentro. Entonces, a la medida de tu viaje de adentro va a ser tu progreso hacia afuera. Muchos de nosotros queremos progresar hacia afuera sin progresar hacia adentro.
3: Aleluya.
1: Porque adentro tuyo debe existir el edificio.
3: Gloria a Dios.
1: No es afuera. Entonces, ¿qué tenía un profeta? ¿Qué tenía un hombre de Dios? ¿Qué tenía un sacerdote en la Biblia? Ellos eran los viajantes de adentro. Y a su nombre.
3: Gloria a Dios. Aleluya.
1: Aleluya. Entonces, ¿qué pasa? No le movía ninguna clase de viento huracanado, ninguna clase de tempestad le movía, ninguna clase de ruido. Porque yo escuché esos días, yo le hice escuchar al maestro, no sé si se acuerda, de cómo el tigre ruge en la selva a la una de la madrugada. Creo que a vos también te mandé, ¿verdad? Una aventura, así que escucha el ruido. Que si alguien no está preparado, el corazón no está preparado, y escucha a un tigre con su rugido en el monte, no se va a quedar ahí, hermano. ¿Eh? ¿O usted se quedaría, profeta?
3: ¿Por qué Eliseo pidió un tañedor?
1: ¿Un tañedor?
3: Sí. Él pidió un tañedor.
1: Eliseo. Que haga ruido.
3: Porque él necesitaba concentrarse en el sonido del cielo, no en el ruido que estaba pasando en ese momento. Porque tenía que profetizar a su enemigo.
2: Preparaba el ambiente.
3: Tenía que descender. La adoración que hace desciende la atmósfera del cielo para que uno pueda concentrarse. Y muchas veces en la adoración dentro de la iglesia o en la alabanza, cuando se está cantando, adorando, alabando, algunos empiezan a cuchichear y eso desconcentra totalmente. Eso te quita automáticamente de tu atmósfera. Entonces nosotros tenemos que dejar que pasear en nuestro interior en ese momento, y muchas veces eso no sucede. Por eso muchas veces no hay cambio en nuestra vida, porque no le damos lado. En mi corazón yo no le estoy adorando a Dios. Yo primero tengo que buscar aquí en mi corazón, después en la iglesia. Y si todavía no le busqué en mi corazón, entonces ¿para qué me voy en la iglesia?
1: Ya la encontraste en tu corazón, entonces de ahí eso te motiva.
3: Jeremías 29:13, de todo corazón le tengo que buscar.
1: Extraordinario. Es que no te distraiga nada, Dios está diciendo. No te distraiga. Al enemigo le encanta hacernos distraer en un... crear una tempestad en un vaso de agua. ¿Para qué eso? Para que te distraiga. ¿Qué hace el temor? El temor tiene una especialidad, una peculiaridad de llamar la atención. Te toca un sonido y cuando te llama la atención ya te fuiste. Te intimida el temor. Pero lo que Dios te dijo, eso va a suceder.
3: Bendito Dios.
1: Si Dios te dijo dónde vas a llegar, ahí vas a llegar. Aleluya, es que Dios ya te dio un ejército poderoso esos días cuando estuve predicando Ezequiel, el valle de los huesos secos, vivirán estos huesos. Es que Dios ya vio el ejército. Dios nos vio, El profeta vio huesos secos, pero Dios ya vio ejército.
3: Aleluya.
1: Es que Dios no te ve, Dios no ve lo que tú ves, Dios ya te ve tu éxito.
0: Gloria a Dios.
1: Dios ya ve tu victoria, Dios ya ve tu conquista, Dios ya ve tu progreso. Dios ya ve tu triunfo. Aleluya. Pero para que nosotros podamos responder a Dios conforme a su expectativa, tenemos que responder a la expectativa interior. Porque hay un eulogio que nadie conoce. Hay una gloria que nadie conoce. Hay un Dayan que nadie conoce. Hay un Marcial que nadie le conoce. Que adentro mío conoce. Entonces, la formación de adentro es tu formación hacia afuera. A la medida que usted diseña los arreboles de adentro, va a ser tu diseño. Hasta Picasso se asustará de tu diseño de afuera. Entonces, hacia adentro el diseño y luego hacia afuera. Por eso es tan importante, tan poderoso, eso es tan poderoso. Y cuando vemos por dentro lo que vamos a hacer y lo que seremos en la mano del Espíritu Santo. Eso te da tranquilidad, eso te hace hacer fiesta el lunes, fiesta el martes, fiesta el miércoles, fiesta el jueves, fiesta el viernes, fiesta el sábado, fiesta todos los días, porque usted ya sabe, Dios ya te dijo, esto usted va a hacer. Ahí vos vas a llegar, ahí te vas a parar, ahí vas a cantar, ahí vas a progresar. Y lo que te dijo no está limitado en tiempo, en espacio, en conocimiento, en distancia, en barrera, en dificultad. No conoce derrota, no sabe lo que es perder. Se llama Jesucristo.
0: Gloria a Dios.
2: Amén.
1: Gloria a Dios, maestro. Aleluya.
2: Así mismo, apóstol. Acá en Hechos 26:14 dice: y habiendo caído todos nosotros en tierra, oí una voz que me hablaba y decía en lengua hebrea: Saulo, Saulo, ¿por qué me persigue? Dice: dura cosa te es dar coces contra el aguijón. Cuando la unción va perfeccionando tu corazón, va sanando tu corazón, nunca vas a pelear contra tu llamado. Y mientras yo tengo todavía el corazón agrietado, herido, entonces no va a poder funcionar a favor de mi llamado, no va a poder funcionar a favor del ministerio que Dios me entregó, de los dones que Dios ha confiado en mi vida. Entonces, cada uno de nosotros, para que podamos fluir en el área que Dios nos asignó, es necesario que en esta tarde cada uno de nosotros le digamos al Espíritu Santo: Espíritu Santo, sáname por completo, porque yo quiero ser útil a tu obra y yo no quiero ser un quebranto a tu corazón.
1: Amén. Gloria a Dios. Una pequeña pausa musical y el evangelista orando, y nosotros nos despedimos hoy.
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0: Gloria a Dios. Así estamos en la programación Tiempo de Cambio. Estamos tocando un punto de mucha importancia, donde fluir de la fortaleza. Estamos hablando de fluir desde la fortaleza.
1: Aleluya.
0: Donde Dios imparte las órdenes, donde Dios prepara tu corazón, tu mente, para que tú tengas una seguridad de una victoria. David nunca tuvo una derrota en su vida, porque siempre preguntó a Dios, unió su espíritu con Dios, porque sabe que su vida o su fuerza no podía contra los enemigos. Pero cuando Dios está a tu lado, cuando tú dejas a Dios gobernar en tu vida y que Dios pueda administrar tu corazón, la victoria siempre será segura, porque Dios nunca ha perdido una batalla.
2: Amén.
0: Maestro.
2: Así mismo, hermano evangelista, cuando salimos de fortaleza, salimos con ese rigor del Espíritu Santo para avanzar, para prosperar, para progresar, para conquistar territorio, para conquistar naciones, para conquistar espíritus y anular las obras del enemigo, las acechanzas del enemigo. Entonces, necesariamente tenemos que fluir desde la fortaleza, desde el poder y la fuerza del Espíritu Santo, para que podamos ser primero capacitados por el Espíritu Santo, empoderado por el Espíritu Santo, y ser eficaz a través del Espíritu Santo.
1: Claro que sí, la fortaleza es para que nosotros podamos perder el miedo, para que podamos avanzar adelante y destruir toda obra de maldad que se haya lanzado contra nosotros. Porque si nosotros tenemos miedo durante la oración, tenemos miedo para hacer cualquier cosa para Dios, entonces todavía hay algo que derribar en nosotros. Porque primero, Dios dice que no nos da a nosotros espíritu de cobardía, sino de amor, poder y dominio propio. Entonces, si Él es nuestra fortaleza, sabemos que Él es nuestra roca, nuestro libertador, nuestra esperanza, el que va enfrente de nosotros peleando la batalla. Nosotros, ¿cómo nos fortalecemos? En el secreto con el Señor. Cuanto más secreto con el Señor, porque ese es el principio de toda sabiduría humana, es el principio que nosotros podamos llegar a conocer a Jesucristo, es el principio de toda base, donde nosotros ahí empezamos a edificar la base que necesitamos para poder ser efectivo en el cuerpo de Cristo, ser efectivo en lo que estamos haciendo. Tenemos que tener la base con el Espíritu Santo. Tenemos que primero levantar desde la roca que es Jesucristo e ir luego edificando las ventanas, los pisos, las puertas, todo lo que el templo del Espíritu Santo necesite hoy en día. Entonces, la fortaleza es que nos da un nuevo aliento de vida para que nosotros podamos avanzar y conquistar, tener ese espíritu de conquista. Cuando tenemos una fortaleza dentro de nosotros, empieza a fluir lo que el Espíritu Santo quiere hablar a través de nuestra vida, porque recordemos que nosotros somos un transporte del Espíritu Santo, para que nosotros podamos llevar las buenas nuevas a donde, a todos los lugares donde haya necesidad, sin importar tableros, sin importar ciudades, sin importar hay 2, 3 personas, si Dios te envía, ve ahí. Hay 1,000 personas, si Dios te envía, ve ahí, porque ahí está el Espíritu Santo. Nosotros no estamos buscando que las personas puedan venir a nosotros, estamos buscando que tú puedas ir al Espíritu Santo y en los secretos, que tus ojos puedan estar en Jesús, el autor y consumador de la fe, para que Él te pueda enseñar y tú puedas buscar dirección en su presencia. Eso estamos buscando, edificando tu vida, consolando tu vida y exhortándote para que te puedas posicionar y no tengas miedo al enemigo. Mayor es aquel que está contigo, así que empieza a fluir desde adentro, que la presencia del Espíritu Santo pueda fortalecerte. Ahora, yo no soy cristiano, yo no conozco la palabra, está la palabra de Dios escrita, entonces ve a la palabra de Dios. ¿Y qué dice la palabra de Dios? Que Él mismo te enseñará todas las cosas, y ve y descubre cuál es el propósito de Dios para ti. Apóstol.
3: Qué lindo es cuando decía la profeta, cuando salimos de la fortaleza te da la capacidad para perder el miedo.
1: Gloria a Dios.
3: Y el miedo es una parte de la naturaleza caída del hombre. O sea que todo ser humano tiene miedo un cierto grado, tiene diferente color de miedo nomás, matices de miedo. Se manifiesta de muchas maneras. Pero cuando alguien está en la fortaleza, Dios te llena de coraje, de valentía y de osadía. Evangelita.
0: Qué tremendo cuando nuestra dependencia está en la mano del Señor.
1: Aleluya.
0: Qué lindo entender esto, que el mundo espiritual es más real que el mundo natural. Nosotros podamos conocerlo y entregar en la mano del Señor nuestra vida, nuestra batalla y todas las circunstancias que atravesamos, entregarle a Dios para que Él nos dé la dirección, la fuerza, la visión, la revelación para poder seguir, y no simplemente seguir, sino caminar dentro del propósito de Dios.
3: Amén, amén. Así que, evangelista, vamos a estar orando por la audiencia, y con esta oración encerramos el programa de hoy.
0: Amén, apóstol. Oremos a Dios. Si tú tienes alguna enfermedad, alguna dolencia en tu cuerpo, únate con nosotros en esta oración. Dios tiene el poder de sanarte, Dios tiene el poder de hacer el milagro. Dios promete sanidad. Él dice en su palabra que por sus llagas fuimos nosotros curados. Aleluya. Padre, gracias te damos, Señor, por este tiempo de poder hablar de tu palabra, de tu unción, de tus propósitos, Señor. Que la victoria está cuando nosotros, nuestro espíritu, direccionamos hacia ti, dedicamos a ti o te entregamos a ti, Señor. Ayúdanos a entender tus principios para poder avanzar y para poder tener la victoria segura dentro de tu espíritu, Señor. Ayúdanos a visionar la revelación del cielo hacia nuestras vidas para poder avanzar, crecer. Padre, oramos por cada uno de la gente, de las personas que están en sintonía o estará en sintonía, Señor. Aleluya, si hay una enfermedad en su cuerpo, en su alma inclusive, Señor, que tu gracia, tu poder, tu unción pueda sanarle, puede curarle, traerle un alivio, un refrigerio en su espíritu, en su alma, que haya una sanidad, Señor, en su vida y que tú puedas llevar a la luz de Cristo en su vida. Gracias a Dios por este tiempo. Bendecimos, Señor, el dueño de la radio por darnos este momento, este espacio para poder hablar de tu grandeza, hablar de tu poder, Dios amado, en el nombre de Jesús. Gracias, Señor. Amén.
3: Gracias por su fina y amable sintonía en esta edición. Gracias, Dani. Dios mediante, volveremos a estar el próximo sábado, si así Dios lo permite.
2: Amén. Bendiciones.
1: Bendiciones. Un beso en tu corazón.

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